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1: 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Desde aquella que iba a casar.
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1: muchas gracias.
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0: 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Vale, pois a todos que nos están escoitando, que non son poucos. Pois aproveitamos
1: No.
0: para... Non, son moitos. Está, son os que teñen que ser, os mellores, os e as
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1: yo tenía una cita, tenía una invitación para ir ahí, díxeme Noemí. Pero díxeme que me había chamado en julio, pero alguien me chamó.
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1: Ya me imagino, ya me
0: ¿eh?
1: imagino.
0: Claro, están muy, muy liados, muy
1: Sí.
0: liados, sí.
1: Que en este ahora hay fiestas en Ribeira.
0: Hay
1: Hay
0: festas.
1: gente, cantidad de gente.
0: Sí. Está todo cheo, eh. Mira, non estamos en festas que vamos a telas agora en agosto, 15 de agosto, pero xa está
1: ¿Quieres decir?
0: eu son de Cee de toda a vida, nacín alí, alí me criei, alí vivín e alí vivo.
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0: 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Que estiveches
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0: Na verbena, viñaches a Cee. Piñas...
1: 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Como estábamos pescando por ali, fumos a terra.
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0: 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Bueno, Pepe, pois nada, vamos buscar a canción e depois aplicamos esta canción de Juan Pardo en pé. Vale,
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0: un
1: bien, pues
0: saúdo,
1: muchas
0: moitas grazas
1: gracias.
0: por chamar, Pepe, unha aperta
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0: 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Ángel, quita o volumen á televisión, Ángel. 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
1: 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Eu ya, bueno, eu te chamo de menos, ya.
0: Sí.
1: Sí, tu voz e tu ambiente, sabes? Mm.
0: Pero seguro que estivestes... Vale. Pero estivestes moi ben, acompañaos. Que estivestes, mira, cotoleirando
1: sí,
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1: Sí. Sí, sí, sí, sí.
0: 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Buena, ay, mi má.
1: Buena compañía, moi buena compañía. Moi buena compañía tuvimos.
0: Así da gusto, non? E que tal? Como foi sí. Este mes de xullo? Que non falamos nada. Como foi este mes de xullo, Ángel?
1: Hombre, vamos a ver. Yo de junio... Julio foi un pouco así... Entre parroquias... Yo tengo una enfermedad, yo y mucha gente,
0: sí.
1: Que llaman la fibromialgia.
0: Mm.
1: Esa fibromialgia, cuando toca, empiezan las articulaciones, dolor de cabeza, fiebre, no te apetece comer, nada.
0: Nada.
1: Nada, nada, es un dolor espantoso. Luego te sale tipo una alergia por el cuerpo, bueno, donde sea. ¿Sabes? Y hasta que pase todo esto, este proceso, para que, bueno, tenemos... Muy buenas enfermeras aquí.
0: Uh-huh.
1: Donde estoy, en Pollo, ¿sabes? Tú ya
0: sí,
1: sabes.
0: Sí, sí.
1: Tenemos nuevas enfermeras, auxiliares, en total pendientes, ¿sabes?
0: Uh-huh.
1: Y eso, claro, eso hay que medir la realidad. Pues si estuviera en casa ya cambiaba las cosas.
0: Claro, hombre, estabas mucho mejor, ¿no?
1: Pero ahora aquí yo...
0: Pero bueno, pero estás, pero mira, pasa un pouco como Manuel, ¿no? Manuel de Verducido, claro, que sí. Non está onde tiña que estar, que ele está bueno, nunha residencia, que está en Vimiado, está longe do que a súa sí. Casa, pero está ben tratado, está cuidado, está moi ben acompañado, porque ten xente, carai, bueno, pues que lle fai compañía todos os días, ten plan...
1: Sí.
0: Claro.
1: Que yo recomiendo que la gente o mayor, o como yo, soy joven, ¿sabes? Bueno, soy joven... La verdad, hay familiares que no pueden cuidarse, ¿sabes? La solución es una residencia. Es que se enteren por donde sea, que busquen el sitio adecuado. En Vallejosa, donde estoy yo, está en Vallesol. Uh-huh. Es buenísimo. Está en todos los lados, en Galicia y España. ¿Sabes? Esta residencia. Y ahora, la atención en general, bueno, la comida muy buena... Una dieta equilibrada, ¿sabes?
0: Mira, que claro, que si estás tiso, pues o mellor non te coidas todo que te deberías de coidar.
1: Ahí está. Es que estoy muy bien cuidado. Yo, a mí, cualquier cosa, si tengo, hablo con ellas, mira, tengo este problema con un compañero, lo que sea, ¿sabes? ¿Sabes? Arreglan ellos. Estupendo. Luego tenemos un jardín estupendo, grande, grandísimo.
0: Grande.
1: Sí. Tiene un jardín para pasear, para sentar en unos sofás. Bueno, hay pajaritos, hay todo, ¿sí sabes? Pues, está muy bien.
0: Tienes buenas vistas, entonces. Es un ambiente muy agradable, muy recogido ahí en
1: Pollo. Sí. Yo, hombre, como yo digo, es una... oportunidad que para yo mejorar, ¿sí?
0: Uh-huh.
1: Y estoy mejorando cada día, poco forzando la marcha, ¿sabes?
0: Y además, jo, que ti tendes a fibromialgia, tendes a enfermidade, aí estás máis vixiado, mellor chequeado,
1: sí,
0: ¿no? Como que está máis enriba túa, porque senón ás veces...
1: Sí.
0: Más...

0: casas, bueno,
1: sí.
0: no te cuidas
1: Yo,
0: todo lo que te
1: por
0: deberías.
1: decir, necesito a la noche un calmante, lo que sea, le pido al niño, pero déjame, sí. Me lo dejo, ¿sabes? Me lo deja para tomar más tarde.
0: Joder, mira, claro que sí.
1: Sí.
0: Que si miras por la casa, que si te...
1: Sí, que eso para mí... Yo veo que por eso el niño no... Vamos a ver, todos tenemos fallos, nos equivocamos, porque son, aquí hay muchos. Y ellas, como digo yo, hacen un trabajo enorme por cuidarnos cada uno. ¿Sabes? Hay unos que tienen, bueno, otras cosas distintas que yo, otras enfermedades, ¿eh? Le llegan bien, ¿sabes?
0: Sí, que cada uno sabe su eso.
1: Y luego hay otros compañeros que no valoran el trabajo de ellas, ¿sabes? ¿Sabes? No valoran, y bueno, mira, sí que muy bien, o... Ay, no, empiezan ahí, pues, me te trae, yo aquí como va la pinta todas veces. Ay, no, yo respeto a ellos, ¿sabes? Con educación, lo obedezco, ¿sabes? Me voy a quedar, pero hablar con, bueno, con las tan supervisoras que hay, que como si fueran encargadas, supervisoras.
0: Claro.
1: Hablo con ellas, tal, mira, y esto, tal. A ver, muy bien, no me quejo, no, el trato al usuario, luego tenemos peluquero, tenemos podólogo, tenemos aquí actividades o excursiones, o tenemos, y que no, vamos a ver, yo quiero que una crisis como esta, yo quiero que no habrá por ahí nunca, por la Galicia,
0: Galicia
1: y España.
0: ¿Anda?
1: Sí, porque... Hay actividades de todo tipo, hay fisioterapia de memoria. Luego una monitora que nos hace cada día, a lo mejor actividades de preguntas o... ¿sabes? Luego tenemos bingo a los viernes, ¿sabes?
0: Mire, ¿y qué tal, Eva? ¿Gusta eso do bingo?
1: Sí, pasar un rato agradable, me encanta. ¿Ah? Me encanta pasar un rato... ¿sabes? No ganas nada. ¿Para qué? Por lo menos hablar con una persona, con la otra. ¿Sabes? Echar unas risas. ¿Sabes? ¿Me entiendes? Eso para mí, bueno. Y por eso, que no cogemos esto, aquí esta residencia, que me tengo escuchando por la provincia de Pontevedra o por ahí, Marín y todo, que se impone bien y que sea mayor o no mayor. Porque,
0: bueno. Da igual.
1: A lo mejor tienen una enfermedad y los familiares no pueden cuidarse, que va a estar en casa, como me pasó a mí, yo quedé en casa estancado y pasó, ¿sabes? No me sacaron por la ventana. Sí, para Álvaro Cunqueiro.
0: Sí.
1: Me imagino.
0: ¿Y cómo cambió a causa, desde aquella, Ángel?
1: Sí, cambié mucho.
0: Cambió mucho.
1: De peso, sí. de muchas cosas. ¿Vale? Claro.
0: Ahí gañaches sanos de vida, Ángel.
1: Yo,
0: ¿sabes?
1: Yo echaba de menos a ti, bueno,
0: y
1: ahora también ahí
0: sigue. Claro, y si la mer botanse moito de menos, pois cando cheguen en setembro van vir con moita forza, sabredes.
1: En setembro, no, empeza a nova temporada.
0: En
1: no.
0: Setembro arrancamos nova temporada e estarán eles dando todo, eu castigándoos. Haciéndoles...
1: Muy bien, claro. Claro, yo me alegro por ti, que este programa que siga contigo, este programa, por muchos años. ¿Sabes?
0: Muchísimas gracias, Ángel.
1: Porque está en la radio, como dije yo siempre cuando estaba Marcial, y a mí me permite paz, energía, armonía, alegría y relajación. Me quedo dormido a veces con... ¿Sabes? Y para mí me la radio me falta todo, como vosotros, la radio gallega, ¿eh? Que no escucho.
0: Pues muchísimas gracias, Ángel. Que pases una buena noche. Cuéntame.
1: Mandar unos saluditos aquí rápido.
0: Sí, claro.
1: Para las auxiliares todas.
0: Ajá.
1: Para ellas son estupendas. Un abrazo para ellas, todo con cariño mío. Para las supervisoras, que son tres o cuatro veces, son tres. También. Para la monitora, que hacen cosas, nos hacen toda la semana. La monitora de fisioterapia, monitora de memoria, a la directora, asistente social, peluquero, cocinero, toda la gente que trabaja aquí, ¿sabes? La administrativa, ¿sabes?
0: Para todo que o personal do, da residencia.
1: Personal, sí. Y la gente que me está escuchando para los oyentes.

0: ¿sabes? De la radio gallega en general, para todo Galicia y España.
1: Pues muchísimas gracias, Ángel. Vale, esperamos contar contigo de nuevo. Veña, una aperta.
0: Vale, gracias, muy amable.
1: Un gusto hablar contigo. Está acertando muchísimas de fichade vos, que lo primero.

E no segundo corte, e tamén a canción que está acertando todo o mundo, temos a 11, temos a María José Reyes, temos a Ángeles de Pontevedra, Argentina, Marcos de Arbo, María José, Luis Pérez, Isabel Silva, Lucía, José Benito, Maredo Grove, Lupe. Ah, por certo, ¿a que Ángel mandaba saludos? Digo, témolo como Argentina, pero é Jolly. Jolly que lle manda saludos a Manolito de Codesada. E tamén temos a canción de Juan Pardo, ¿verdad? Que temos a canción que nos pedía Pepe de Ribeira. Pois antes de pasar a seguinte chamada, imos escoitar a canción en pé de Juan Pardo que nos pedía Pepe de Ribeira.

0: 10 minutos que faltan para las 3 de la mañana. Imos ahora a Tacambados. Tenemos a Leia María Teresa. María Teresa, ¿qué tal? Buenas noches.
1: Buenas noches.
0: ¿Cómo estamos, María Teresa? Cuéntenos usted.
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0: 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Sí. Para unas casi 3 de la mañana, estamos perfectamente. Hola.
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canción que nos traía, que nos mandó no WhatsApp Carmen de Vigo, que mandó 687-967-147. 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

0: 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Entre tanto, en Galicia quedaron extinguidos os incendios que afectaron o Ourol e o que se iniciou en Monfero e saltou a Guitiriz. 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
0: Con Luz marchamos, pero volvemos con más novas a 7.
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3: 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Es decir, como cambiaban de sitio de faro, donde vivían, estuvieron en Cabo Silleiro, estuvieron en Cabo Vilano, vivieron en la Torre de Hércules también, y mi padre le tocó Cabo Vilano. Cabo Vilano fue donde pasó gran parte de su infancia, donde nació, donde pasaron pues la posguerra, o sea, tuvieron todas las experiencias bonitas, fuertes y supongo que impresionantes para ellos, esa cercanía pues con el mar y con toda la vida que supone estar cerca del mar.
0: Quien fala es Patricia, filla do fotógrafo.
3: Tuvieron una infancia totalmente feliz, con muchísima libertad. Se llevaban muy bien, una familia.

0: familia que tenían muchísimo cariño entre ellos, con mis abuelos, con muchísimo respeto. Y él era el mayor de cinco hermanos y era una persona muy alegre, muy optimista, muy aventurero.
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0: Fueron la primera promoción de náutica, que estaba también el padre de Marta Sánchez, de la cantante. O sea, fueron una primera promoción de náutica y él llevó sus estudios bien, pero la fotografía pues le gustaba mucho y no había ningún antecedente de fotografía en la familia. Pero le gustaba mucho, luego se metió en el cine y su carácter descubridor, cosas nuevas, le llevaron al mundo de la fotografía y mis abuelos lo apoyaron mucho. Entonces, pues él estuvo estudiando con otros fotógrafos, aprendiendo con otros fotógrafos fotografía.
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2: 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Él e empecé o tema da fotografía.
0: Sí, Juan Castuera era un gran amigo de mi padre, fotógrafo que le ayudó mucho en su formación también, un hombre adorable, la verdad, un fotógrafo estupendo, yo lo recuerdo con muchísimo cariño, un hombre muy tranquilo, muy educado. Yo era muy pequeña, pero tuvieron una grandísima amistad y sí que le ayudó mucho, se ayudaban mucho entre ellos.
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0: Llegó un día que dijo, la fotografía no es para mí, se acabó todo, hoy es mi último día, se acabó, no hago más, no gano dinero, no vio futuro en la fotografía, dijo, yo no valgo para esto y ya está. El caso es que una persona de Betanzos, una familia muy conocida de Betanzos, que era una familia muy extensa, muy grande, con muchos niños, estupendos y muy amigos de mi padre, le llamaron para hacer unos retratos de los familiares, de los niños y demás. Entonces le dijo mi padre, mira, pues lo siento mucho, pero hoy fue mi último día, yo ya no hago más fotografía, se acabó, me dedico a otra cosa y tal. Dijo, ¿cómo dices, Manuel? Ni de broma. Dijo, vente para aquí. Dijo, tú no dejas la fotografía, ni de broma, vente inmediatamente. Tal. Entonces, bueno, se fue a Betanzos. Entonces, ese día, el otro, bueno, fue como una avalancha de trabajo, de fotografía y como algo que le hizo volver y quedarse en el mundo de la fotografía.
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0: Esa anécdota surge porque estando allí en Betanzos, pues no daban abasto, como se suele decir, y de repente tuvieron un boom de trabajo porque este hombre, que le ayudó un montón, o sea, ese día, le dijo, para nada, sueltas tú la fotografía, tú vas a ser fotógrafo porque eres extraordinario. El caso es que estaban en Betanzos y no tenían medios suficientes como un laboratorio profesional. Mi padre hacía los líquidos de revelado siempre, siempre. Mi padre olía siempre a revelador. El caso es que tenía que calentar la botella de los líquidos como fuese. Entonces él se metió con su calor corporal, se metió en la cama para que estuvieran a la temperatura adecuada para poder revelar.
1: E de Betanzos a Ferrol.
0: Bueno, es que en Ferrol, en esa época, yo tengo fotos de esa época de Ferrol que rescaté, de su vida en Ferrol, que Ferrol era un sitio extraordinario, con muchísima vida, mucha vida en la calle, mucho paseo. Bueno, además había pues mujeres guapísimas, había los astilleros, estaban los astilleros, o sea, había muchísimo movimiento social. Y allí se juntaron muchos artistas, trabajando Pascual, uno era pintor, otro era fotógrafo. Entre ellos también se hacían intercambios de obras. Y tenían una vida así, pues muy bohemia, bueno, eran muy jóvenes también, tenían éxito en sus trabajos, en sus artes o en su forma de vida. Y mi padre compartía pensión con Colón de Carvajal.
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0: Vio el barco, se montou en el barco de la Marina de Guerra e les dijo: bueno, yo me quedo con ustedes en el barco y les hago el reportaje a cambio de que pueda compartir esta experiencia en el barco y me contraten ustedes el reportaje. El caso es que se subió y ahí estuvo. No había móviles, no avisó, es decir, él en su cabeza pues se metió en algo que era para él impresionante, y pues mi abuela o el resto de la familia como se quedaron sin saber nada más de él hasta que luego ya volvió. No sé cuánto tiempo después exactamente, pero vamos, que se había olvidado avisar.
1: Establecido na Coruña nos anos 50, traballa no seu estudio Gama, situado á entrada da Rúa Real. Pero é no local de San Nicolás, onde se asenta como un dos fotógrafos de referencia da Coruña.
0: El estudio de San Nicolás estaba en San Nicolás número 11. Es un edificio modernista que es por fuera es verde, es un edificio totalmente diferente de todos los que hay en esa zona. Es verde, tiene una cara por fuera que parece como un mascarón, la cara, y tiene unas florecitas, unas margaritas por fuera. Bueno, es muy fácil de identificar. Ese edificio, el estudio de mi padre estaba en el primer piso y el estudio daba por un lado a San Nicolás, donde está la iglesia de San Nicolás, y por otro lado a la calle de la Barrera. O sea, era una planta enorme, con columnas dentro, con unos techos altísimos. Es decir, el estudio era maravilloso. Allí tenía laboratorio de color, laboratorio de blanco y negro, estudio, tenía la ampliadora y tenía la zona de retoque, retoque manual. Tenía todo, es decir, o sea, es un estudio de fotografía totalmente completo para hacer todo.
4: En los años 50, en los que yo nací, y en los años 60 y 70, La Coruña era una ciudad relativamente pequeña, con mucha vida social, en la que los fotógrafos eran una gente importante, porque eran quienes corroboraban nuestro nacimiento y antes la boda de nuestros padres, nuestras primeras comuniones. Y en realidad eran quienes nos iban mostrando que el tiempo iba pasando e íbamos cambiando físicamente, ¿no? Y nosotros, niños que jugábamos en los jardines de Méndez Núñez, observábamos aquel fluir de conciudadanos nuestros que venían de los campos, fundamentalmente de la Galicia rural o más rural, cómo embarcaban y cómo se desarrollaba en ese espacio del puerto una tragedia que nosotros no vivíamos como tal, porque éramos por nuestra edad suficientemente inconscientes para evitarnos esa gran tristeza.
1: 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A xestión do programa correspondíalle a esa Comisión Católica da Emigración.
0: El caso es que mi padre era una persona con una sensibilidad extrema. Entonces, cuando empezó a observar pues aquellas caras, aquel cansancio, aquel ambiente que se vivía de despedida, pues él, como estaba muy cerca de su estudio, esto era en el puerto de La Coruña y su estudio estaba a pocos metros del puerto, pues entonces fue a buscar la cámara Rolleiflex, que la cámara Rolleiflex, para quien no lo sepa, pues tú podías disparar en ángulo recto, con lo cual tú veías desde arriba, o sea, la tenía más o menos a la altura del estómago, más o menos, es decir, no tenía que tener el objetivo puesto en la cara. Escondió un poco esa cámara de manera que las personas que estaba fotografiando, o sea, todas las fotografías que vemos de migración, pues las personas no estaban viendo cómo el fotógrafo le hacía la foto. De manera que pudo captar escenas absolutamente reales e inéditas de ese día.
3: Él, en ese barco, no Juan de Garay, varias veces fixo a travesía de Coruña a Vigo, ¿no? Tentando facer fotos alí, que non fixo prácticamente ninguna no barco, porque contaba que tan pronto desaparecía o peirao da vista, desaparecía todo o mundo, o que había un silencio sepulcral no barco, ¿no? Tamén contaba que a experiencia podía ser peor para os que querían ir a América, non? Que era, é dicir, un de cada tres galegos viviron esa experiencia naquelas décadas, non? E para atopar unha vida mellor, non? E entón había unha picaresca cruel, que era que a moitas destas persoas que saían o mellor por primeira vez da súa aldea remota, non? E embarcábanos en Vigo. Tiñanos toda a noite dando voltas pola ría de Vigo, despois desembarcábanos en Cangas e decíanse que estaban en América.
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1: O propio Manuel Ferrol referiuse a esta serie de fotografías no programa da Televisión de Galicia, Fe de Vida.
6: Despois hai as fotografías puramente familiares, hai as fotografías da confesión, como esta, por exemplo. Un suele confesarse, dicen, cando vai para outro mundo. 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
0: Non eran fotos que salían porque sí, ou fotos que dices, ostras, que chula me salió esta foto. Para nada. Eran fotos muy, muy pensadas, eran fotos muy, muy que salían muy, muy del corazón y de detalles únicos que él podía apreciar. Bueno, esas fotografías en ese momento, por supuesto, no se publicaron en España. Esas fotografías se publicaron por primera vez en el año 61 en Buenos Aires, en Galicia, Oxe, Ruedo Ibérico, en el que estaba en esa revista Isaac Díaz Pardo, estaba también Xoxeneira Vilas. Bueno, yo tengo ese ejemplar.
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0: La primera película fue Camarote de Lujo, que es una película del cine español, que estaba Antonio Casal también de protagonista. Es una película que se hace parte en La Coruña y parte en Madrid, que es la historia, una historia de migración. Hay un hombre que aparece que se llama Eumedre, que aparece en las fotografías de mi padre, que es un hombre que está con una cunca de vino, un hombre que estaba por los bares de la zona y que mi padre lo tenía, bueno, se había fijado mucho en él. Era un hombre así con unas características físicas pues muy, muy diferentes, y también lo propuso para esa película. Bueno, es una película en la que son dos hombres que emigran y es el papeleo de la emigración, cómo llegan con la recomendación, etcétera, y está un poco basada también

0: en esas fotografías de mi padre, de migración.
1: Manuel Ferrol realizó todo un ensayo fotográfico en blanco y negro de Pepe Eumedre como virtuoso da cunca. 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
0: Hai unha fotografía de mi padre que é unha mujer de Buño, unha mujer maior que está sentada en la puerta de unha casa moi vieja, de piedra. Ella está con el pelo recogido y ya una persona ya mayor. Le había hecho unas fotografías mi padre y luego se interesó por aquella persona porque él veía una mirada que algo le impactó de esa mujer, algo le interesó y estuvo pues buscando quién era aquella mujer, por qué estaba así siempre sentada allí tan triste en la puerta de su casa. Resulta que esta mujer en su aldea había emigrado y entre ellos su novio había emigrado. Entonces se fue a América y le dijo que se iba a América, iba a trabajar y cuando tuviese dinero volvería para casarse con ella, a buscarla y casarse y hacer su vida. Entonces así fue y ella lo estuvo esperando siempre, pero él nunca llegó. Entonces su costumbre allí en el pueblo era que ella se arreglaba, se ponía guapa, se sentaba allí en la puerta de su casa, su novio la recogía, daban un paseo y luego la volvía a dejar en su casa. Y era pues su forma de vivir, su relación, su noviazgo, bueno, de aquel momento. Entonces ella, esperando siempre a que él volviese, pues ella se levantaba, se arreglaba, se vestía, se sentaba en la puerta de casa y cuando se hacía de noche se metía en casa. Y al día siguiente lo mismo. Se arreglaba, se ponía guapa, se sentaba y así fue pasando su vida hasta que ya perdió la cabeza y siguió haciendo así hasta que se murió.
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3: A ver, quieto un momentiño. 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
4: Onde a mato?
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Está basado en las fotografías de migración de mi padre. De hecho, mi padre es uno de los protagonistas también, un personaje de continuidad, que es el reportero que hace el reportaje, es decir, Sempre Xonsa es el reportaje de migración.

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1: 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El Santa María tuvo en jaque durante un mes por todo el Atlántico a las flotas de guerra estadounidense, portuguesa y española, además de al mismísimo presidente Kennedy. Vigo fue el primer puerto al que arribó el Santa María después del secuestro. Estaba allí toda la prensa mundial.

0: pero Manuel Ferrol fue quien consiguió las fotos de los casquillos de bala con que mataron a uno de los oficiales de a bordo y también el pasaporte visado por el drill con la firma auténtica de uno de sus líderes, de Galbao. Nadie lo fotografió. Se afanaba.
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3: Era de unha persona moi afable, moi divertida, moi irónica, moi de mundo, sin haber salido mucho de nuestra ciudad, de La Coruña, y siempre dispuesto a colaborar y siempre dispuesto a hacer cosas por la gente. Y siempre un poco distante sobre su ego, que algunos de nosotros adulábamos por bien y por certeza y por verdad, pero que él no era consciente sobre sí mismo, ni siquiera en general sobre el arte de la fotografía, porque tampoco había una constancia de que la fotografía fuera un arte. Se le consideraba, en caso de que lo fuera, un arte menor o una artesanía.
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5: A estos fotógrafos yo les concedo una importancia enorme, como les concedo una importancia enorme a los reporteros, a los fotógrafos documentalistas, a esos fotógrafos tan despreciados por el oficialismo fotográfico, por los eruditos a la violeta de la fotografía española, que consideran que la fotografía documental no es fotografía, que la fotografía ha muerto. La vida española, la vida popular española, la memoria de nuestra historia, yo la he encontrado siempre en la fotografía popular, en el sentido de que es una fotografía de fuera de los circuitos oficiales de la fotografía. La fotografía de la gente que no iba de artista, que no pretendía ser artista, que pretendía, como decía Kerstedt, pues hacer un documento, contar una historia. ¿Quién nos ha contado la migración mejor que Manuel Ferrol? Es que nos devuelve lo que han sido nuestros abuelos, lo que somos nosotros. Y además bien hecho, porque no estoy hablando de chapuzas fotográficas, estoy hablando de fotografías espléndidas como las de Manolo o fotografías espléndidas como las de Cristina Rein García Rodero, por no citar nada más que a dos personas de épocas diferentes y que se parecían bastante. Señora sentada con su maletita esperando en no sé dónde. La propia confesión es tremenda, ¿no? Y además nos muestra un rostro terrible de la Santa Madre Iglesia Española, que formaba parte de una oficialidad, de que es que las autoridades españolas en el 57 no hablaban de la inmigración como un... hablaban del sacrosanto derecho de la inmigración, nada menos.
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6: En esas corresponsalías, él pues dio un salto grande a nivel profesional porque, bueno, tenía medios profesionales que de otra manera hubiesen sido imposibles. Aprendió mucho, trabajó en temas diferentes, en temas más de reportaje social, de información más social. Está en la filmografía de Radio Televisión Española, la filmografía de Nodo. Y bueno, y él contaba que bueno, para él fue importantísimo, claro.
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0: la festividad del apóstol Santiago, patrón de España, llega a la Basílica Compostelana el jefe del Estado acompañado por su esposa doña Carmen Polo de Franco. Son recibidas sus excelencias en la puerta del Obradoiro por el cardenal arzobispo de Compostela, quien les acompaña hasta el altar. Este día es la culminación del Año Santo, que ya no volverá a celebrarse hasta 1970.
1: Decían que era de aquí, que era de la que era del régimen. Yo no sé, no entiendo los regímenes, porque yo nunca fui del régimen, ni de fuera ni de dentro. Yo trabajaba, a mí me encargaban un trabajo sobre un tema cualquiera, yo trataba cinematográficamente, no lo trataba políticamente. Así que a mí tanto me da que digan que no era para aquí, que era para allá.

0: En 1975, a proxección do nodo deixa de ser obrigatoria e son despedidos moitos dos seus traballadores. Manuel Ferrol continúa co seu traballo como fotógrafo. A súa obra abrangue máis de 9.000 negativos. O experto en arte, Pedro Vasco, que tratou a Manuel Ferrol con frecuencia, falounos das fotos que ocuparon as portadas das revistas do momento.
1: Llegou a hacer portadas de las grandes revistas de los años 50 y de los años 60 con temas gallegos. Porque una de las riquezas conceptuales de Manuel Ferrol es que supo ver lo que tenía alrededor. Y lo supo plasmar, pues, con pasión, con identidad, con fuerza. Pues una de sus grandes portadas fue una fotografía de una laconada, en blanco y negro, sirviendo aquellas fuentes gigantescas de lacón, con la cabeza, la cachola, con los lacón, los grelos, las patatas y tal, los chorizos y tal, todo en blanco y negro, y con ese humo de salir caliente de la pota. La Rapa das Vestas hizo un reportaje que es mundial. Tú ves las fotos de Rapa das Vestas de Manuel Ferrol y te quedas impresionado. Manuel Ferrol saca al gallego como protagonista de la historia de Galicia. Le está diciendo, señores, ustedes son los verdaderos protagonistas de su propia historia. No es que haga una fotografía antropológica o social. Muchos de los gallegos, aquellos años, pues a lo mejor no sabían leer ni escribir, pero sabían ver una foto. Y esa autoestima que creó Manuel Ferrol es algo muy, muy importante y muy trascendente para nosotros. Tuvimos una que yo la monté con él en el kiosco Alfonso hace años, que tuvimos muchísimo éxito y que fue muy importante. Después, José Luis Méndez, que en aquel momento era el concejal de Cultura, y César Antonio Molina llegaron a un acuerdo, la llevaron al Círculo de Bellas Artes y bueno, tuvo un éxito en Madrid también tremendo, ¿no? Porque la fotografía de Ferrol, cuando la enseñas, tiene éxito.
2: Yo y otras gentes nos sentimos congratulados de haber podido recuperar esta obra de uno de nuestros grandes fotógrafos, no solo de Galicia, sino de España.
0: Xa o escoitamos, a exposición no quiosco Alfonso, na súa cidade, foi moi importante para él.
3: Foi extraordinaria, super cuidada, moi ben presentada, e foi con un número moi importante de fotografías. Bueno, el sitio también estupendo. Además, el kiosco Alfonso, si nos damos cuenta, está justo en el medio, está como entre su laboratorio y entre el espacio donde él hizo las fotos de migración.
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3: Surgió una anécdota que fue cuando empezó a ver los periodistas en la rueda de prensa con las cámaras digitales. Y fue cuando se empezó a interesar por comprarse, para aprender, una cámara digital. Una de las exposiciones más importantes que se hizo fue en Buenos Aires, Identidades en Tránsito. Fue en el edificio Corrientes, en el edificio de la Sindicatura General de la Nación, y fue donde luego me llevaron a ver el Hotel de Inmigrantes, que era el edificio donde las personas que iban en el barco de las fotografías de mi padre, en el Juan de Garay, se bajaban a ese hotel de migrantes que era de allí, donde tenían que estar esperando a que los fueran a recoger los familiares que los habían reclamado. Una exposición importantísima en Buenos Aires. Fue una trascendencia increíble que participó con Yusuf Kudelka. Pues hubo una presentación en la Embajada de España de Manuel Ferrol, estaba invitado también Yusuf Kudelka. Bueno, fue algo también a nivel internacional importantísima.

0: Un intre, o que separa un momento feliz doutro dramático. Cada verán temos que laiarnos dalgún suceso que deriva nunha paraplexia ou algo aínda máis grave. 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
1: La mejor lesión medular en la que no se produce y la más fácil de prever es la lesión medular por zambullida. Pensar que te puedes quedar tetrapléjico por tirarte de cabeza al agua, ya has hecho la prevención porque no te vas a tirar. Te cansada.
0: Sobre o ABC de como hai que tirarse a auga, está perfectamente definido para evitar que o salto sexa desafortunado.
1: Protocolos internacionales dicen que la primera vez que nos tiremos al agua tenemos que hacerlo de pie. Comprobar que haya por lo menos 2,5 metros, 3 metros de profundidad. Que no haya piedras en el entorno, que no haya rocas, porque no es que tú no ves desde arriba. Que no haya otros bañistas. Y sobre todo tirarse cabeza al agua es una técnica muy depurada que no lo puede hacer cualquiera. Dicho esto, hay muchachos, sobre todo contaba que las muchachas tienen más sentido común, la lesión medular por zambullida es una cosa de muchachos, que bueno, pues en estos días de verano con otros amiguetes pues juegan a tirarse de cabeza al agua a ver quién lo hace mejor. Y pueden no ver dónde está el fondo, se produce una fractura vertebral, que es muy típica, una fractura muy inestable de la columna, y detrás una lesión medular que te lleva a un hospital durante los próximos 6 meses, y cuando sales tetrapléjico en una silla de ruedas eléctrica.
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1: En nuestra tierra se dá sobre todo, como usted había dicho, en pequeñas calas. En Cataluña es más frecuente la lesión medular por zambullida en piscinas, pero no en nuestra tierra. Habitualmente son muchachos que se tiran pequeñas. Bueno, este verano pues hubo que ir en el helicóptero que tuvo que ir a buscar pues a una cala, porque no había otra manera de sacar al muchacho del entorno del mar. Había niebla, no pudieron llegar hasta La Coruña, tuvieron que ir al hospital de referencia geográfico, estabilizar al muchacho y a posteriori trasladarlo en coche hasta La Coruña. Una lesión medular por zambullida es una cosa muy grave y la mejor estrategia es la prevención. Esta conversación que estamos teniendo y que ustedes van a emitir, pues mire usted, esto es clave, es absolutamente clave. Hubo un año, hace muchos años, que tuvimos hasta 10 pacientes. Actualmente tenemos un par de pacientes por año, pero dos son mucho.
0: Tamén quixemos preguntarlle a propósito de se os avances científicos que se producen na actualidade permitirán mirar o futuro con esperanza. Haberá persoas que poidan volver camiñar?
1: Hace muchos años, cuando yo volví a Estados Unidos en 1990, yo creía que en la década de los 90... esto iba a acabar. Yo le decía a mi mujer, pues me dedicaré a rehabilitar otras cosas, pero no lesionados medulares. Ya a mediados de los 90, ya yo ya vi.

0: que tienen que cuidar, que tienen que conservar su cuerpo en buenas condiciones para el día que esto esté disponible, ellos se puedan beneficiar de los avances. No solamente es el paciente que ya es, la lesión medular tiene un impacto grande en el paciente, inmenso, en la familia, en los amigos y en toda la sociedad, porque realmente este paciente ha dejado de ser pues un individuo potencialmente productivo, pues a ser alguien que tiene que recibir cuidados. Y esto es cambiar la vida totalmente de él y todo su entorno. Mire usted, la lesión medular tratada es algo que se trata en países poderosos, como puede ser España en este momento. En otros sitios la lesión medular no sobrevive a la propia lesión, dado lo muy complejo que es su asistencia sanitaria.
1: Rematamos esta breve pero útil conversa como empezamos. Insiste doctor Rodríguez Sotillo, la recomendación principal.
0: La importancia de la lesión medular por zambullida es que tiene unas consecuencias terribles, una tetraplegia, que no es lo mismo que una paraplegia, como usted muy bien ha dicho antes, y que es muy fácil de hacer la prevención. Pensar que te puedes quedar tetrapléjico, ya has hecho la prevención.

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6: Son as 10.
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6: 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Volvemos ás 11 con máis información. 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
14: 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Profesor Hueso, Luis Ángel Hueso, benvido unha semana máis.
15: Encantado de estar con vosotros.
14: 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Está respaldada por unha extraordinaria traxectoria e as súas costas leva, amén de moitos, moitos premios, o Princesa de Asturias. Sobre todo unha zona reivindicativa polos dereitos da muller, reivindicando os dereitos da muller. 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
14: 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É unha muller recoñecida socialmente que prácticamente diríamos que non ten enemigos, e se os ten, ninguén se atreve a dicilo.
15: Sí, yo creo que todos aceptan o aceptamos a Meryl Streep y la reconocemos como tal, y si hay alguien que no lo hace, debe de estar muy calladito porque no se atreve a manifestarlo.
14: Seguro, seguro. ¿Cómo foron os inicios desta actriz extraordinaria? Porque empezou, digamos, traballando en teatro, logo televisión, etcétera, etcétera.
15: Sí, sí, ella tiene una formación académica. Ya sabemos que hay muchas profesiones en las cuales se puede empezar bien a través de los estudios de esa profesión, en cualquier ámbito, en el ámbito de la ebanistería o de la construcción o de la soldadura, pero también se puede hacer a través del estudio. Y ella estudió en la Escuela de Arte Interpretativa de la Universidad de Yale, una de las más prestigiosas de Estados Unidos, y a principios de los años 70, en el año 71, empezó a trabajar en teatro, con un reconocimiento muy interesante que le llevó también a trabajar un poco en televisión.
14: Otro día falábamos, por ejemplo, de los 4 Oscar de Katharine Hepburn. En este caso, Meryl Streep ten 3 Oscar, pero estivo nominada a este premio en 21 ocasións. Iso fai que no gremio estea situada na actualidade no podio, no máis alto.
15: Sí, todos los reconocimientos que tiene son sorprendentes, porque aparte de esas 21 nominaciones, en los Globos de Oro tiene concedidos 9 Globos de Oro, pero estuvo nominada 34 veces. Qué sorprendente. Yo siempre pienso que si lo repasamos, todos los años debe de tener alguna candidatura para algún premio, aparte de los Emmy, los GAFTA, la Medalla Nacional de las Artes de Estados Unidos. Es que es una retahíla de premios verdaderamente maravillosa.
14: Si no lembro mal, la primera nominación fue bastante cedo, fue por una película llamada O Cazador.
15: Sí, el inicio suyo en el cine fue muy llamativo. Evidentemente no eran papeles de actriz protagonista, pero fueron de actriz de reparto. Pero es que es muy curioso que las dos primeras grandes películas, tres grandes primeras películas que hizo fue Julia, una película un poco del año 77, muy, diríamos, del montón, pero en la cual trabajaba junto con Jane Fonda y Vanessa Redgrave, dos actrices, una de la escuela norteamericana y otra de la escuela británica, sorprendentes. Luego estuvo en El Cazador, que fue su primera nominación, y al año siguiente interpretó también un papel complementario en Manhattan con Woody Allen. O sea que yo creo que muchos actores y actrices querrían empezar su carrera de esa manera y con esos maestros.
14: O Oscar llegaría con drama, Kramer contra Kramer.
15: Sí, es una película bastante olvidada. Yo creo que sería interesante recuperarla en el momento actual, sobre todo por palabras que dijo ella en algún momento, en alguna entrevista, diciendo que había quedado un poco frustrada porque creía que no se reflejaba bien el papel de una madre. Es un matrimonio que se van a divorciar y es la disputa por la patria potestad del niño que tienen. Y entonces ella se quejaba, y yo creo que sería interesante, yo hace tiempo que no la he visto, pero creo que la gran ventaja que tenemos en el cine, como en todas las obras artísticas, es que si no desaparecen, podemos recuperarlas.
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15: 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Pero eso yo, a mí, no soy psiquiatra ni psicólogo, pero me hace pensar que ese reconocimiento ella o ese pensamiento de que se le sobrevalora me la hace valorarla más todavía. El reconocer que ella hace su trabajo, lo hace muy bien, pero piensa que a lo mejor todavía podría hacerlo mejor. Y eso, mientras que encontramos mucha gente que piensa que cualquier cosa que hacen es digna del premio maravilloso, pues la humildad yo creo que es muy importante.
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15: Bueno, los actores, los que no somos profesionales de la interpretación, nos sorprenden por la versatilidad, la variabilidad de maniobras que pueden hacer en sus interpretaciones. Por ejemplo, en su segundo Oscar, la decisión de Sophie, se alabó mucho la interpretación que hacía con un acento inglés de origen o de implicación polaca. Habla de la época del holocausto de los nazis, etcétera, de los judíos por los nazis, y ella siempre ha demostrado una fuerza interpretativa genial, y en los acentos. No olvidemos que, por ejemplo, su último Oscar fue por la Dama de Hierro, interpretando a Margaret Thatcher, la primera ministra del Reino Unido. Y también a nosotros nos sorprende menos, pero claro, los anglosajones diferencian perfectamente y perciben el inglés británico del inglés norteamericano.
14: Bueno, está claro que Meryl Streep é unha muller dun talento absolutamente extraordinario. Podería decirse incluso, bueno, pues que o mellor tiña rasgos de ser unha muller con capacidades, digamos, especiais. Empezou no cine, como antes recordábamos, no ano 1977, ese arranque envexable, O Cazador, Manhattan, Woody Allen, ese Oscar xa comentado de Kramer contra Kramer, como mellor actriz de reparto, pero curiosamente hai películas nas que non obtivo Óscar, que son moi, moi recordadas na actualidade. 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
16: Las despedidas producen una extraña sensación. Hay en ellas algo de envidia. Los hombres se van para poner a prueba su valor. Y si algo se pone a prueba, es nuestra paciencia al prescindir de ellos. O tal vez por lo bien que soportamos la soledad. Pero eso lo he sabido siempre. ¿Es realmente tan sencilla para usted, Vince Haddon?
17: Puede que yo le pida menos que usted.
16: Eso sí que no lo creo. La próxima vez que cambies de opinión, hazlo con tu dinero.
17: Te han comprado un título, baronesa. No me han comprado a mí.
14: Fragmentos, profesor Hueso, que nos lembra unha película absolutamente memorable, Memorias de África. Unha muller europea de gran coraxe chega a Kenia para dirixir unha plantación de café xunto ao seu home. Como lembra vostede esta película?
15: Pois, yo diría, pensándolo fríamente, que a dos niveles. En primer lugar, cuando la vi por primera vez me pareció sorprendente. Y las otras veces que la he visto, no sé, no recuerdo cuántas, pero yo creo que 3 o 4 veces, sigues descubriendo cosas maravillosas de la puesta en escena, la interpretación de ellos dos y de los actores complementarios, la utilización de la banda sonora que se mete dentro de la memoria de las personas. Y en cuanto yo haría la puesta de que cualquier persona que haya oído las sintonías de Memorias de África la oye 20 años después y seguro que la recuerda inmediatamente.
14: Había química tamén coas súas parellas cinematográficas, ¿eh? Robert Redford, Clint Eastwood.
15: Sí, sí. El interpretar, yo creo que es una virtud, el saber interpretar bien, una virtud muy importante. Lo que ella decía en la entrega de los premios Princesa de Asturias, de que a los actores les acostumbran y les piden que aprendan a oír, a escuchar, creo que es genial para la interpretación, porque si tú te conviertes en el único protagonista, entonces los demás que hacen no te aportan nada y no aportan nada a la obra. Y yo creo que la química que tuvo con los actores que trabajaron con ella fue muy importante.
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15: Sí, es muy interesante ver cómo con los años ella fue, no abandonando, pero sí intercalando interpretaciones muy distintas, papeles muy distintos. Y además lo curioso es que todos los hacía con una gran profundidad. El pasar en los años ya de nuestro siglo, principio de nuestro siglo, a películas como El Diablo Viste de Prada o la adaptación del musical de ABBA, Mamma Mía, que hemos visto tantas veces, música también que nos la sabemos los de determinadas edades de memoria, pues llama mucho la atención y demuestra claramente la fuerza que tiene a nivel interpretativo.
14: Agora que menciona Mamma Mía, moitas persoas pregúntanse por que sae tan pouco. A ela non lle gusta facer secuelas, non? De Mamma Mía.
15: Sí, sí, sí. Yo creo que en eso, hasta en eso es inteligente. El refrán aquel de que nunca segundas partes fueron buenas, pues lo hemos visto en el mundo del cine con las secuelas interpretativas. Las primeras pueden ser muy interesantes, la segunda, bueno, la tercera, mal, y la cuarta, te abofeteas a ti mismo cuando has pagado la entrada por verla y dices, ¿para qué vendré a ver esto? Ella, yo creo que es consciente de esa dificultad que tiene el mundo del cine para mantener un nivel atractivo para el espectador.
14: E, por supuesto, tamén é consecuente, sumamente consecuente, co que a súa trayectoria cinematográfica ao longo de máis de 50 anos. Aínda queda Meryl Streep para Anaco.
15: Sí, sí. Yo creo que cualquier día nos sorprende otra vez. Nos sorprendió en el año 2011, que es muy cerca, con la interpretación de Margaret Thatcher, la Dama de Hierro. O, por ejemplo, en el año 17, dirigida por Spielberg, haciendo de redactora jefe o propietaria de Washington Post, en la película de Post, sobre los papeles del Pentágono. Entonces, en cualquier momento abriremos el periódico, oiremos la radio y diremos, ay, si es hay un nuevo estreno de Meryl Streep, seguro que es muy bueno.
14: 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Un placer que nos acompañase e agardámolo, como sempre, pois a vindeira semana.
15: Aquí estaremos.

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1: Hoxe temos nun primeiro plano a mirada de Julia Gutiérrez Cava. ¿Tiene recuerdos de Galicia?
2: Sí, claro, cómo no. Y muy buenos, porque Galicia era uno de los puntos a los que íbamos con mis padres primero, y luego ya cuando hemos abrazado la profesión, hemos ido con frecuencia. Era un punto bueno en verano para hacer la gira por el norte y por otras poblaciones. Y desde pequeña, naturalmente, hemos ido a las playas en Galicia, y después, cuando nos hemos desplazado para trabajar, pues también, claro. Yo pienso en mis antepasados siempre, no sé, el empeño, en su esfuerzo, en su trabajo, en tiempos tan difíciles, superar el vivir de una profesión difícil, insegura, y además teniendo que, como en el caso de nuestra familia, teniendo en las mujeres que trabajar dentro y fuera de la casa, ¿no? Ya desde el siglo XIX. Nosotros hemos vivido solo del teatro, porque no hemos tenido parientes que tuviesen un negocio y que pudiésemos recurrir a ellos en casos de dificultad, ¿no? Todos pertenecíamos al mismo oficio, todos teníamos, de una manera u otra, dificultades a veces para seguir adelante, pero se salía, porque llegaba efectivamente en el momento más inesperado la llamada telefónica, el encuentro, lo que sea, ¿no? Que te proporcionaba el poder seguir trabajando, que era una de las cosas esenciales que todo ser humano tiene en su vida. Teatro forme parte de tu vida, no se puede eliminar, ¿no? Eso lo vas escuchando y lo vas viviendo. De la misma manera que no era un oficio que nos podía deslumbrar, porque conocíamos también su parte negativa, esto era un oficio al que aprendíamos a amar desde que teníamos conocimiento prácticamente, y al que incorporábamos siempre todo a sus horarios extraños, a la misma falta física de mis padres en las cenas, por ejemplo. Ellos casi nunca venían a cenar porque tenían dos funciones, entonces que les obligaba a no poderse desplazar a casa, ¿no? A cenar. El teatro, cuando yo empecé a hacer teatro, existía naturalmente, y todavía durante mucho tiempo, las dos funciones, incluso el hecho de estar ensayando la siguiente, ¿no? Quiere decir con esto que podía salir de casa a las 2:30 de la tarde y volver a la 1 de la mañana, porque ibas empalmando el ensayo de 2:30 a 5:30, 6, tomarte un café y empezar la función de las 7, hacer la función de las 7, acabarla a las 9 o 9:30, empezar la de las 11:45 por la noche, pues ibas empalmando. Solo tenías la mañana para poder arreglar alguna cosa. Y en el caso ya de mi generación, incluso en el de anteriormente, en la de mi madre también y de mi tía, ya estaba el cine presente ahí también, ¿no? Y si había oportunidad de aprovechar alguna ocasión, también hacíamos cine por la mañana.
1: ¿Cómo se preserva el prestigio?
2: Bueno, yo creo que los medios respetan, naturalmente, según qué decisiones tomemos, siempre que no nos aprovechemos de los medios. Como ahora hay tantos medios que informan, cosa que antes no sucedía, también era un hándicap para la gente que se dedicaba a esto, porque no tenían ningún tipo de promoción, ¿no? Ahora hay muchos, pero dentro de eso, yo creo que también el periodista o el locutor de radio, el que sea, el presentador, percibe cuando una persona puede salir de un medio a través de la noticia que sea su profesión, y otra cosa es que exploten a su vez los actores o los que sean a los medios para promocionarse de una manera, para mí, que no es válida, pero bueno, que cada uno tiene sus gustos. Yo me gustaría en algún momento que esto lo pudiéramos desarrollar cara a cara, que es más bonito, pero cuando vaya por Galicia, que algún momento volveré, ahora llevo mucho tiempo que no voy, pero algún momento volveré, pues a lo mejor podemos vernos y hablarnos.

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1: Sí.
0: E iso tedes moi estudiado.
1: Sí, sí, sí, sí.
0: 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E conversar é algo que facemos como andar en bicicleta, como respirar, algo que non nos decatamos. 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
1: Eso es. Vale, si te parece, recojo sí. alguna de las cosas que has dicho.
0: Fueron moitas, ¿eh?
1: Sí, exacto. Entonces, una de las cosas que has dicho es que conversar es un poco como ir en bicicleta. Pero si me permites, lo ajusto un poco.
0: Vale.
1: Porque a ir en bicicleta nos han enseñado. Y en cambio, de una manera explícita, ¿no? Hemos llevado las ruedecitas detrás, nos ha costado un tiempo. En cambio, conversar hemos aprendido, pero de una manera mucho más espontánea, mucho más fluida. No hemos tenido conciencia de aprender a conversar, ¿no? Y la conversación es verdad, tú tienes razón, de que los lingüistas, que somos gente muy extraña, aparentemente, estamos estudiando con mucho detenimiento qué es lo que ocurre en estos intercambios cotidianos aparentemente banales. Pero, en cambio, no nos sorprendemos de que los nutricionistas, los médicos, se estén preguntando, analizando, estudiando cómo comemos lo que comemos. Y, de hecho, la nutrición, la necesidad de alimentarse, es algo espontáneo, vamos a decir, que nos es propio como especie, también que compartimos con otras especies, lo sé bien, como lo es la conversación. Dicho de otro modo, como seres humanos tenemos una serie de automatismos, como la respiración, entre las cuales tenemos ese, vamos a decir, regalo genético de estar programados para desarrollar un lenguaje articulado. Pero mientras que sí ha habido en el espacio público y sigue habiendo una reflexión sobre cómo respirar de manera más adecuada, si voy a dar a luz, si estoy cantando en un coro, si estoy muy nervioso antes de una presentación, etcétera, o cómo tengo que comer de una manera para no engordar, para poder hacer deporte, para etcétera, en cambio no ha habido hasta el momento en el espacio público una reflexión sobre cómo tengo que conversar para, por ejemplo, encarar a gente que es difícil, para poder cohabitar con personas que piensan de frente de mí, para poder expresar mis emociones y mis necesidades de manera tranquila, pero sin guardarme demasiado o sin quedarme, digamos, con mis necesidades sin expresar. Me explico, ¿verdad? Uh-huh. Espero. Quiero decir que necesitamos también en el espacio público que haya una reflexión sobre la conversación como la que ha habido sobre otros automatismos de las personas. Entonces, tú me decías, es que además vosotros, los lingüistas, los analistas del discurso y de la conversación, reivindicáis las conversaciones más banales, ¿no? Las conversaciones de ascensor. Yo les digo a mis estudiantes, es que las conversaciones de ascensor nos dicen mucho sobre quiénes somos individualmente y quiénes somos como cultura, ¿no? Es decir, uno puede entrar a un ascensor de muchas maneras posibles. Puede entrar a un ascensor y encontrar tres personas dentro, no hacer contacto visual con ninguna y no saludar. En un edificio de vecinos donde, por ejemplo, todos nos conocemos, no en un hospital donde nadie conoce a nadie.
0: Porque además contas que es diferente, si el ascensor es grande o pequeño, eso, las interacciones son diferentes.
1: Claro, claro. Y yo les digo muchas veces a mis estudiantes, cuando subís un autobús, ¿saludáis o no al conductor del autobús? Entonces la mitad de la clase sí, la otra mitad no. Y entonces, ¿por qué sí o por qué no? ¿O cuál creéis que es la experiencia de la persona que está llevando el conductor, de que aunque sea cada persona la que sube dice buenos días, o que cada una de las personas que sube, y a lo mejor suben 300 a lo largo del día, ninguna lo salude? ¿Qué diferencia hay como ser humano de que alguien te reconozca como individuo o que no? Es decir, algo tan, ya vamos a decir, breve, absurdo, reiterativo como

0: un saludo es muy significativo en términos de la construcción que crea, de quién soy yo y quién considero que tú eres.
1: Porque a linguaxe, cando estamos falando, estamos marcando tamén esas xerarquías. Estamos marcando moitas veces se os falantes están ao mesmo nivel ou hai un falante que está por riba do outro.
0: Absolutamente. Es decir, nosotros cando hablamos, establecemos quién soy yo y quién eres tú. Por ejemplo, los estudiantes son muy graciosos a veces cuando tú ves que te están hablando, se están dirigiendo a ti a principio de curso y están haciendo todo tipo de estrategias raras para no decir ni tú ni usted, porque no saben.
1: No saben, bueno, no saben. Es una precaución.
0: Claro, claro, claro, es muy prudente de su parte. Entonces dicen, bueno, entonces, los profesores, ¿qué creen que debemos hacer, no? Entonces, bueno, hay quien, evidentemente... llamadme ustedes, una manera de llamadme ustedes, aquí nos vamos a ustedear todos, ¿no? Cuando yo estudiaba, muchos profesores nos llamaban a todos de usted y te explicaban por qué, ¿no? Porque aquí somos todos adultos, etcétera. O llamar a tú. Yo en alguna ocasión he estado alojada en embajadas de altísimo nivel y entonces la señora embajadora nos hablaba a nosotros, que éramos invitados de honor, de tú, porque éramos todos amigos, y al servicio le llamaba de usted. Fíjate, lo que teóricamente es un tratamiento de respeto, en realidad se convierte en una señal de distancia. De yo estoy aquí y usted está en otro lugar más lejos de mí. Aquí están mis amigos, a los que acabo de conocer, pero a los que considero de mi tribu, y por eso los trato de tú. Fíjate que en este caso, el trato de usted está usado para distanciar, cuando generalmente lo usamos para marcar la distancia de respeto.
2: Estuve a pensar nunha situación cotia na que, por exemplo, te pare a Garda Civil... Cabaleiro, uh-huh. Os papéis.
0: Eso es. Claro, está bien porque ahí es una institución y digamos, la idea es el ustedeo, incluso cuando tú les tratas porque son muy jóvenes, hombre, pero tú crees que tengo que coger porque hay un incendio. Por ejemplo, esto no pasa nunca, pero ponte que hay un incendio.
1: Por ejemplo.
0: Por ejemplo. Y entonces tú le dices, pero tú crees porque es mujer, él siempre te va a contestar de usted. Pero es un usted institucional, ¿no? Porque él no es Ignacio Pérez García, él es en ese momento, pues... la Guardia Civil, o es la policía, o es... Y entonces es una distancia de respeto. Pero fíjate que estamos hablando de palabrillas como tú o usted. Eso es como la mínima expresión lingüística, ¿verdad? Porque... Y en cambio, ¿qué enorme cantidad de información interpersonal conlleva? Yo, por ejemplo, me pidieron hace poco en CaixaBank, en la Fundación La Caixa, que hiciera un prólogo sobre para un diccionario de edadismo. Y en mi prólogo, fíjate, traté sobre los pronombres personales. Porque, por ejemplo, a la gente de sanidad se ve que le han dado la instrucción de que hay que tutear a todo el mundo, a todos los pacientes. Entonces, yo recuerdo a mi catedrático, que era un hombre pues, acostumbradísimo a muchísimo respeto a su alrededor, etcétera, que en el momento en que entró en un hospital, se convirtió en una especie de viejecillo a quien todo el mundo podía tutear. Y entonces el que era, vamos a decir el doctor, no voy a decir su apellido, pero el doctor Astorga, pues de repente era Pepe. ¿Y tú qué quieres? Venga, Pepe. Y el hombre estaba completamente descolocado y tenía que ver solo, fíjate, solo estamos hablando de los tratamientos, algo tan aparentemente inocuo y en cambio qué enorme cantidad de información interpersonal.
3: Yo quiero ser una señora en una tienda de flores y no tener que venderlas en medio de la calle. Pero nadie me tomará si no chamullo en finolis. Este dijo que llegaría a enseñarme, pues aquí estoy pa' eso, dispuesta a pagarle, no a que lo haga ebalde. Y él me trata como a un trapo sucio. Sé tan bien como usted cuánto valen las lecciones y se las pagaré.
4: Necesito con urgencia transfusión de femestria.
1: Porque as palabras, está ben claro que as palabras poden ferir, poden lesionar, poden chegar a matar, pero tamén poden curar.
0: Eso es. Es un poder extraordinario el que tiene el lenguaje y todas las personas que nos estén escuchando tienen experiencia en lo que estamos diciendo. Es decir, todos hemos estado en situación de que alguien nos ha dicho algo que nos ha sentado como una cuchillada en el estómago. Esa vez que alguien te dijo, claro, porque como tú siempre tienes que, uh-huh. Y es el que... era lo más hiriente y lo peor que tú podías oír en ese momento. De hecho, ahora se está estudiando por tomografías, etcétera, que

0: El dolor de determinadas frases se produce en las mismas zonas cerebrales del dolor físico, es decir, que es un dolor real. Pero de la misma manera hemos tenido también la experiencia de estar con una enorme preocupación, con una angustia vital, con la sensación de que no vamos a poder salir adelante con respecto a un gran problema, y hablar con la persona adecuada, y esa persona con muy pocas palabras ha conseguido no solucionar el problema, por supuesto, pero sí temperar nuestro ánimo, ¿no? O sea, que nosotros salimos de esa conversación con la sensación de que el problema está ahí, pero bueno, es abordable con el tiempo, ¿no? Con paciencia. Es decir, que efectivamente esto cada vez más la psicología, la psiquiatría lo están estudiando. El poder espectacular que tiene el lenguaje. Por eso deberíamos tener más reflexión. No hace falta que seamos ni altos directivos de empresas, que deberíamos en su caso, ni profesores, que también deberíamos, padres y madres, ¿no? Sino como seres humanos que tenemos que estar en interacción continua con los demás, tener más reflexión sobre qué cosas es mejor decir de una manera y qué cosas es mejor decir de otra, ¿no?
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0: Sí. Bueno, el cerebro humano es esencialmente metafórico y eso es de una capacidad extraordinaria y es una capacidad creativa asombrosa, ¿no? Entonces, muchas de las metáforas están de algún modo, vamos a decir, lexicalizadas, están ya, las asumimos, ¿no? Cuando yo digo, me están saliendo patas de gallo, bueno, esto es una metáfora, pero ya nadie, pero si lo piensas bien es anda, ¿no? Es la semejanza entre estas arruguitas y las arruguitas que tiene la pata de un pollo, etcétera, ¿no? Muchas, muchas están ya lexicalizadas, el cuello de la botella, en fin, tantas, pero cuando uno hace la lista de las metáforas cotidianas a través de las cuales vivimos, uno se da cuenta de que el cerebro es metafórico, porque en realidad muchas expresiones que tomamos como literales son metáforas. Ahora tú estás aludiendo también a ese momento en el que nos damos cuenta de que alguien está diciendo algo de una manera diferente porque está usando una metáfora. Mira, hace poco estuvimos en un curso de divulgación de la ciencia y a mí era ponente y me tocaba hablar sobre metáforas. Entonces pedí a los asistentes, que eran muchos de ellos, o la mayoría eran científicos que dirigían áreas de divulgación, que eran profesores de ciencias, etcétera, que nos propusieran ejemplos de metáforas. Y esto es muy bonito. Por ejemplo, alguien decía, las vacas son magas, porque comen hierba y dan leche. Las convierten la hierba en leche. Claro, esto es una metáfora muy bonita, pero entonces te da pie a pensar, bueno, pero esta metáfora es muy bonita, es muy cándida, ¿no? Es una metáfora, o sea, lo que estoy intentando decir es que no cualquier metáfora es igual de significativa.
1: De penetrante, ¿no? Nuestro cerebro.
0: Eso es, no es igual de ilustrativa. Esta es una metáfora preciosa para hablar con niños, por ejemplo, ¿no? Pero seguramente pues no es una gran metáfora para hablar con alguien que ya tiene un cierto desarrollo cognitivo. Entonces, las

0: Metáforas pueden ser de muchos tipos y es muy interesante analizarlas.
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4: Sí, sí.
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5: 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Que tal? Obviamente, na cidade non o faz.
0: No.
5: E o tes ese código perfectamente asumido de que cambia o contexto.
0: Eso es. Sí, no, lo que decimos los lingüistas es que un hablante competente no es un hablante que está usando las palabras más raras que hay en el diccionario. Eso no es un hablante competente. Un hablante competente es el que sabe adaptarse a cada contexto. En este sentido, yo creo que todos tenemos más o menos anécdotas y experiencias. Yo recuerdo una que cuento muy a menudo y es haber ido como profesora visitante a la universidad de, era muy joven, de Estocolmo y tal, y yo estar negociando con una administradora de esas que tiene bastante poder, la capacidad de darte la llave para un despacho que tiene ordenador, la contraseña, etcétera, y había habido un problema de comunicación con el catedrático, entonces ella no tenía la menor noticia de que me tuviera que dar nada. Y entonces yo estaba hablando con ella y yo, para lubrificar la conversación, hice algo muy mediterráneo que está estudiado: sonreí, reí. Yo me reía, yo decía, en inglés, yo le decía, hombre, pues lo siento, debe ser que el profesor tal pues no se ha acordado, pero vaya que sí, que yo soy la profesora cuántos. Y entonces, cuanto yo más sonreía y reía, ella más seria y severa se ponía, porque luego lo entendí, a sus ojos yo era una especie de mediterránea poco seria que encontraba gracioso que todo estuviera al revés, cuando era su responsabilidad que todo funcionara, aquello no estaba funcionando y no tenía la menor gracia. Entonces, fíjate que esto está estudiado, cómo los mediterráneos, la cultura latina en un sentido amplio, usamos la risa conversacionalmente como lubricante conversacional. Muchas veces, allí donde podría haber una tensión, reímos, un poco como los perritos cuando bajan, ¿no?, la cola, para decir, no voy de mal rollo, no voy de mal rollo. Y ella interpretó, de acuerdo con su cultura, pues no sé si más luterana, por simplificar, que yo me estaba riendo de la situación, cuando yo lo que estaba intentando desde mi cultura era rebajar la tensión, ¿no? Entonces, fíjate, algo como el uso de la risa es culturalmente diferente. Y o uno entiende que está ante otra cultura o te coge el gran enfado con la otra persona. Esta tía es tonta, ella pensó eso de mí, yo pensé lo mismo de ella, claro.
5: E o que estás facendo é contando unha historia, narrando.
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5: Que as cosas que nos fascinan, que nos intentamos facer moitas veces en efervesciencia, de construir historias para chegar ao público, para contar. Que, claro, como agora todas as cousas teñen que ter un nome en inglés, sí, storytelling,
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5: pero é a narrativa.
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5: Os exemplos de políticos dicen, bueno, vamos a narrativa, vamos a emocional, pero non estamos facendo un discurso que a mellor cumpría que fose pois máis concreto, máis pragmático, máis específico, máis argumentativo.
0: Eso es, lo has dicho muy bien, es tal cual. Es de...

0: decir, fíjate que hay Brümmer, que es un psicólogo, un psicolingüista, dijo que en realidad somos homo narrans, ¿no? Lo que más nos distingue de otros primates, etcétera, es que en realidad tenemos una estructura narrativa, que vemos, yo qué sé, una señal de neumáticos en el... Ahora estoy inventando, ¿eh? Una señal de neumáticos en el asfalto y un niño o alguien, una mancha de sangre, e inmediatamente decimos, aquí ha habido un accidente. Bueno, pero esto no lo ha dicho nadie. No, pero hemos hecho una relación de causalidad que se parece a una explicación narrativa básica. Eso está ahora muy estudiado por algunos neurocientíficos y es muy interesante. Y como es una estructura de algún modo inserta en nuestro cerebro de manera tan básica, es una manera de llegar a todo tipo de hablantes, incluso a hablantes que no han tenido mucho acceso a pensamiento abstracto. Por eso una narrativa ayuda mucho a llegar a grandes audiencias. De hecho, estamos buscando narrativas todo el día. Estamos buscando narrativas cuando... ¿Pero qué te ha pasado? Esto es una narrativa. Cuando vemos una película, las series son la búsqueda de la narración por excelencia. Pero como tú muy bien dices, hay discursos que lo que tienen que dar son datos y argumentos, no emociones, ¿no? Apelar a las emociones es una forma continua, ¿no? Una apelación continua a las emociones en lugar de a las razones es una manipulación. Por lo tanto, indudablemente, este storytelling superanglosajón está siendo un abuso, no solo en la política, que también, sino incluso en las grandes corporaciones. No, deme datos, dígame cuánto estamos ganando, cuánto estamos perdiendo, cuánta gente hemos despedido, cuánto le estamos pagando a la gente joven que entra, y no el gran relato. Es que últimamente la palabra relato lo cubre todo. Y es cierto que en muchas ocasiones es un uso manipulador. Ya está, es así.
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0: Eso es. Sí, sí, efectivamente, llevo muchísimos años y llevo muchos años investigando en eso y también todo nuestro grupo de investigación, que somos un grupo de referencia, tengo que decir, en todo el ámbito nacional y hispanohablante en general, seguro. Entonces, lo pongo en dimensión, si me permites. Quiero decir que trabajamos con el Ministerio de Justicia, con la Comisión Interministerial de Modernización del Lenguaje Jurídico, con la Fiscalía General del Estado, con el Consejo General del Poder Judicial, etcétera, etcétera. Entonces, esto es muy interesante. El lenguaje de la justicia es una barrera completa. Y muchas veces cuando yo trabajo mucho, porque soy docente en la Escuela Judicial y coordino la formación en la Fiscalía General del Estado, y muchas veces ellos dicen, pero bueno, claro, a ver, si alguien no ha pasado, no ha llegado al instituto, no va a entender una sentencia. Y yo siempre les pongo, fíjate, no, cuando nosotros estemos pensando en un ciudadano o una ciudadana que no entiende este texto, os propongo que estemos pensando en un físico del cosmos y una cirujana cardiovascular. Estos dos personajes, a los que no podemos llamar un par de indocumentados, no van a entender absolutamente nada de este texto. Y entonces pasamos a analizar dónde están esas barreras lingüísticas. Lo cierto es que los textos jurídicos... Hay textos de todo tipo. Una citación de usted tiene que presentarse en este tribunal el lunes 10 de mayo a las 9 de la mañana. Perdóname, dicho así, ya está, no tiene mayor complicación. Una sentencia, en cambio,

0: Una sentencia penal, por ejemplo, es un documento muy complejo, semánticamente muy complejo. No, no podemos contarle un cuento a nadie. Y es el juez o la jueza ha tenido que escuchar las dos versiones, ha tenido que llamar a peritos forenses de diferente tipo y aunar esas narrativas. Porque una sentencia, volviendo a tu pregunta de antes, es una narrativa de narrativas, ¿no? Y de todo ello, el juez o jueza tiene que establecer cuál cree que es la versión buena. O sea, fácil en términos de datos no es. ¿Dónde está la dificultad del lenguaje jurídico? Y esto te va a gustar, porque tiene que ver con la rutinización de la que hablábamos antes. Y es esta idea de que yo tengo que empezar, habiéndose presentado por la procuradora el documento, y dices, a ver, ¿qué estamos diciendo? Vamos a decir, ¿podemos decir la procuradora ha presentado el documento? Sí, pues entonces lo vamos a decir así, porque el dato es ese. La manera de decirlo es lo que lo está haciendo muy complicado. Entonces, lo que nosotros trabajamos cuando estamos haciendo eso, que me gusta más que simplificación, la clarificación o modernización del lenguaje jurídico, es intentando ver cómo los moldes sintácticos oscurecen innecesariamente.
1: Que parecen fósiles eso fósiles
0: es,
1: lingüísticos.
0: Es que es lo que son. Son fósiles lingüísticos, en algunos casos, mis colegas de historia de la lengua, yo no soy historiadora de la lengua, no es mi línea, me dicen hay digamos, estructuras sintácticas que prácticamente están intactas, ya no digo de los códigos del XVIII, están en las partidas de Alfonso X, o sea, en los inicios de la codificación en castellano. Es interesante, o sea, yo podría estar hablando, y seguro que te gustaría, bueno, creo, porque tiene que ver con el hecho de que el lenguaje jurídico se parece al lenguaje religioso, en el sentido de que tiene que ser citado en los propios términos en los que se formula. Tú no puedes decir, la ley esa que dice que las víctimas... No, tienes que formularlo tal como dice la ley. Y claro, eso va haciendo que se esclerotice la lengua. Y lo que tenemos en muchos casos es un documento jurídico del siglo XXI que parece escrito en 1719. Y entonces eso es lo que tenemos que flexibilizar, la sintaxis, porque los datos en muchos casos son necesariamente complejos.
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0: 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Por que é importante estudar o benestar dos polvos?
1: El estudio del bienestar en cualquier especie de producción es importantísima, ¿no? Pero concretamente en pulpo, pues es más importante, incluso debido pues a la concepción de este animal como un animal inteligente, ¿no? La percepción que tiene la gente. Y por tanto, tenemos que realmente caracterizar las bases fisiológicas para poder conocer el bienestar de una especie. Tenemos que caracterizar las bases fisiológicas y endocrinológicas que gobiernan esta respuesta.
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1: Sí, hasta ahora se había creído, y además las publicaciones que había hasta ahora, se creía que el sistema endocrino que controlaba la respuesta al estrés en pulpo pues era el mismo que en humanos. Y de hecho hay publicaciones donde se determinan diferentes niveles de corticosteroides y otras moléculas que caracterizan y que gobiernan esta respuesta al estrés. Pero nuestros estudios han revelado que realmente estos animales no tienen estas moléculas ni los receptores que genera la respuesta, y por tanto es de esperar que si no tienen estas moléculas, pues la respuesta al estrés pues sea completamente diferente, o la parte molecular, la respuesta molecular y endocrina sea completamente diferente a la que acontece en los humanos.
0: Porque nos humanos, por exemplo, é unha sustancia implicada e que a todos nos sona, é o cortisol.
1: Correcto, sí. Sí. El cortisol es la molécula clave para dar la respuesta al estrés y generar todo el tipo de sintomatología y la respuesta básicamente a factores estresantes, ¿no? Sin embargo, en pulpo esta molécula no está presente, no son capaces de sintetizar esta molécula y otras moléculas similares. Por tanto, no tenemos ni idea aún cómo se gobierna la respuesta al estrés a nivel molecular en pulpo, pero posiblemente y seguramente, evidentemente, es regulada por otro tipo de moléculas completas. Diferente a los corticosteroides. De hecho, estos animales, y una característica que apoya esta respuesta es que estos animales son altamente sensibles a cambio de osmolaridad. Estas moléculas también en humanos y en otros vertebrados terrestres y acuáticos pues controla pues la tolerancia a la salinidad, y por tanto el pulpo, al no tener estas moléculas, es realmente sensible a los cambios de salinidad, y por tanto se puede observar que cuando hay una bajada de salinidad en el agua pues se producen altas mortalidades, sobre todo a partir de 20 por mil de concentración de sal. Y esto se hace patente, por ejemplo, en inviernos muy lluviosos, que ha habido episodios este invierno donde la salinidad debido al aporte de lluvias en la ría ha sido muy elevada, la parte de agua dulce, y por tanto hay una disminución bastante aguda de la salinidad en el agua, y como consecuencia hay una alta mortalidad de pulpos.
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1: Correcto, sí. Nosotros en el estudio determinamos diferentes esteroides. Hay la posibilidad que, aunque no los contengan, como pasa con sus primos o hermanos, los mejillones, sí que puedan absorberlos del agua y utilizarlos endocrinamente y fisiológicamente. Los pulpos no tienen capacidad de absorber cortisol. Por tanto, esta molécula realmente ni la absorben ni la sintetizan. Por tanto, evidentemente no interfiere en la fisiología normal de este animal. Sin embargo, aunque no son capaces de sintetizar el estradiol, que es una molécula involucrada en la maduración sexual y en el proceso sexual, sí que son capaces de absorberla del medio ambiente. Y por tanto, encontramos altas concentraciones de estradiol en hemolinfa y en algunos tejidos de esta molécula en pulpos. Por tanto, indicando que son capaces de captarla del medio, como pasa, por ejemplo, en mejillones, ¿no?
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0: de esos cambios de a concentración de sal do medio que afectan moito a supervivencia dos polvos. 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
1: Sí, esto es un tema completamente diferente. Sí que se puede inferir el papel que puede tener los corticosteroides en esta respuesta, pero básicamente el fenómeno que hemos encontrado esta primavera sobre la gran proliferación de pulpos en las costas británicas, pues se debe básicamente a la migración del pulpo, a la colonización del pulpo a latitudes más al norte, ¿no? Debido básicamente a tres factores principales. El primero es el calentamiento global, el calentamiento de los océanos. Por tanto, el aumento de temperatura del agua es la causa principal en estos casos. En algunos puntos, por ejemplo, la temperatura ha subido hasta 4 grados respecto a los valores históricos, lo que empuja al pulpo hacia hábitats más favorables en el norte, evidentemente. Otro factor que sería parte de esta combinación sería cambios en la salinidad. Como hemos mencionado anteriormente, este pasado invierno, pues ha habido lluvias muy intensas en nuestras rías, y esto que produce una reducción de la salinidad del agua, lo que dificulta la supervivencia de la especie en su entorno tradicional, como serían las rías gallegas, ¿no? Por tanto, es una migración también, una colonización. Y el otro factor sería la escasez de predadores. En aguas británicas no hay depredadores naturales, como pueden ser, por ejemplo, los conguios o las orcas, como los que hay en nuestras rías, ¿no? Concretamente las orcas, que hay una proliferación bastante evidente durante esta primavera, como se ha podido observar en la ría, por ejemplo, de Arousa. Esto también tenemos que puntualizar, que tenemos que añadir factores puntuales del cambio del clima natural, como es el fenómeno del Niño, ¿no?, que ocurre en el Océano Pacífico Ecuatorial y que tiene consecuencias en todo el planeta. Y concretamente este fenómeno se produce cada 4 o 5 años, hasta 7. Y como sabéis, lo que se trata es de un calentamiento del agua en las costas del Pacífico, sobre todo a la altura de Chile y de Argentina, de Chile, ¿no? La costa, digamos, la pacífica. Este fenómeno produce a nivel global, concretamente en nuestras latitudes, en Inglaterra, en inviernos más húmedos y suaves, y más lluvias y temporales que coincidiría perfectamente a las condiciones que hemos pasado este último año. Por tanto, esta migración pues sería una combinación de estos diferentes factores.
0: Realmente non é que vayan a desaparecer de aquí, sino que amplían o seu territorio.
1: Sí, no desaparecerán, los pulpos no desaparecerán, sino incluso este año se ha postulado se ha observado que hay un incremento más del pulpo en nuestras rías, ¿no? O sea, que se parece que se ha recuperado la población. Pero sí que, evidentemente, a causa del cambio climático, este aumento de temperaturas y la coincidencia de estos fenómenos climáticos naturales, pues hacen que el pulpo pues colonice nuevos territorios donde no estaba presente. Esto realmente es negativo para el Reino Unido en términos de que ellos no aprecian el pulpo, sino que ellos realmente lo que pescan son vieiras, langostas y cangrejos, y que este verano, debido y por culpa del pulpo que les ha invadido, pues se han visto reducido hasta un 70% la captura de estas especies. Sin embargo, han pescado incluso 48 toneladas por día de pulpo en el puerto de Brixham, ¿no?, que lo que hacen es básicamente congelarlo y exportarlo.
0: Finalmente, ¿está pechado 100%? O ciclo do cultivo dos polvos, ¿cales son as perspectivas a este respecto?
1: No, realmente el ciclo del pulpo ya está cerrado. Lo que pasa que sí que no conocemos muchos aspectos básicos. A lo mejor nos hemos centrado en aspectos más zootécnicos y realmente ya conseguimos reproducirlo in vitro en cultivo. Lo que pasa que muchos aspectos fisiológicos de la biología básica de este animal no conocemos. O sea, no conocemos por los factores que controlan la respuesta al estrés. O sea, el conocimiento de aspectos biológicos básicos para poner realmente, determinar el bienestar y con que cerrar completamente el ciclo de esta especie.
0: Pois estivemos a conversar con Josep Roland, que é investigador do Instituto de Investigacións Mariñas do CSIC, do Grupo de Biotecnoloxía Acuática. Moitísimas grazas por atender a chamada de Fervesciencia.
1: Moitísimas gracias a vosotros por interesarnos por el tema.
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0: Bueno, pues acabar escuchando. Sí que pasas moito dos nomes que diste, buah, que ideaza para este. Sí, lo que pasa, sí. Spotify hay 40.
1: Hay 40.
2: Pues creo que estoy jugado de esas.
0: Pero te bazo, escuchámoslo, sin tigo, inertes.

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3: Hola, muy buenas, Kiko Novoa y querido equipo de La Bola Extra. Soy Laura de Marín. Yo friki no soy, porque yo, bueno, friki en el buen sentido, en plan, me gusta mucho pues seguir a las figuras públicas, apoyar su trabajo, conocer a todas las que pueda en persona. Me encanta engancharme a programas de televisión.
0: Muy bien, si te sentimos
3: todos los días. Me encanta ver, o sea, La Bola Extra, Galicia por Diante. Llamar al programa de Capelán, que era el programa de Marcial, ahora es el programa de Capelán.
2: Sí, hoy arrebatado.
3: Bueno, soy seguidora de todos los de la Radio Galega, los que estuvieron y los que están. Fui una friki del Supermartes.
2: Muy bien.
3: Una, como la que más.
0: Participaste,
3: me encanta a boas horas, los fines de semana. Con
0: bueno, Casas, esta persona es friki de
2: Galicia.
3: Ahora la chica esta, Hilda, que empezó nueva. Sí. Me encantan todos. Bueno, yo friquísima. Y bueno, friki de Star Wars en el sentido de que tengo un tatuaje de Doberman y le puse Doberman War, que viene a ser mi nick. ¿Vale? En todas partes me encanta. Di que sí que hay que hacerse promoción.
0: Muy bien, Laura, sí, señor.
3: Es broma. Por cierto, me llegaron las galletas mariñeiras. Muy rápido me llegaron. Estoy encantada. Muchísimas gracias, de verdad. Pobrecito el cartero, que cuando me llamó insistentemente pensé que era una llamada spam.
0: ¡Ala!
3: Y cuando lo tenía a la puerta de casa me dijo: no me ves que te estaba llamando al teléfono.
2: Ostras. Claro, spam a doita ser no teléfono disculpa, móvil.
3: Sí, no, parece ser que lo entendió. Un chaval muy guapo y muy majo. Al fondo muy majo.
0: Muy guapo. Ahí está, Laura. Nunca
3: se ha dicho que se iba a quedar en las galletas mariñeiras.
2: Muchas queixas de que
3: gracias a Dios las cogimos. Lo estamos pasando fenomenal. Me sirvieron para darle un regalo por el Día de la Madre y del Padre. Y mi madre, como muy buena, me dijo: bueno, Lau, tú también cómelas, que eres nuestra hija. Y ya está.
2: Muy bonito.
3: Con las galletas mariñeiras, haciendo combinados maravillosos con Fuet, como había dicho.
0: Familia combinado.
3: Os quiero mucho a todos y como siempre,
2: gracias, Laura.
3: Enganchadísima y friki a muerte por vosotros y por la Radio Galega.
0: ¿Cuánto
3: y por la
0: Sexta,
3: no me... Never gonna give you up. Os quiero. Besitos millones.
2: Igualmente.
0: Bueno, si mandaros otro mensaje, ya enchimos otra media hora de programa. Impresionante.
3: Esta era una fantasía.
0: Pero entonces, aquí sacamos varias cosas.
3: Yo ya no me acuerdo.
0: Hay un repartidor de galletas mariñeiras guapísimo.
2: Porque antes queixabas a xente.
0: De que era feo,
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0: 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Todo el mundo mayor o menor algo. 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
4: Pues yo considero-me friki porque me encantan todas las series de detectives policíacas, de tipo no sé, a CSI, Mentes Peligrosas.
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4: 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Todas as series policíacas, eso, de detectives, de investigación, de misterio, encántame. 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É a miña serie favorita, e non me canso nunca de vela. Xa creo que me sei os episodios e os diálogos de memoria. Veña, un saudinho, equipo, moi bo traballo, chao.
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5: 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Son olímpico de Vigo. 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Pero tuve en dos colecciones de Asterix y Obelix. Hasta último de todo. Bueno, al final, último nunca hay último, porque siempre sale alguna nova. Alrededor de 27 tomos de que viñan daquela. Al final acabé regalando una a una casa rural, una amistad por la zona de Portas. Ayer regalé una colección completa daquela.
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2: Pero moi mal sitio para regalar unha colección.

0: Liño,
1: delicios.
2: Sí, sí, tuve que quitarlo, vamos, una cosa que...
1: Tuve que tirar un móvil al váter para podernos hacerte...
0: ¿Pasabas alguna pantalla?
2: Sí, pero ¿cómo? No, lo que pasa es que llegabas a un punto donde ya tenías que pagar.
1: Ah, sí. Se la saben todos.
2: Pasabas pantallas, si había un punto en lo que se quería seguir xogando, tenías que pagar. Algo así. O si querías xogar ese mismo día o querías continuar.
0: Ah, para tener más vida. Eso era si perdías, ¿eh?
2: Sí. Qué listos son.
1: No me acuerdo, son listos.
0: No me acuerdo que me dijo que su anai estaba en el final. Todas las semanas sacan mapas nuevos.
2: Ah.
0: Y él estaba ya, acabaron Candy Crush. Esperaba todas las semanas que saliera un mapa nuevo, pasabas otra vez y acabaron Candy Crush.
1: Y esa persona no da una entrevista en la radio galega. ¿En qué
2: hombre, acabó Candy Crush?
0: Sí, pues es lo que me contó mi amigo, puede ser mentira.
2: ¿Y qué fichó después de su vida? ¿Volvió a empezar o...?
0: Nada, esperar, estaba esperando a que sacaran la actualización de la semana siguiente para que le sacaran
2: señor Crash, a ver si había una actualización.
1: Claro. Eres campeón del mundo, ¿qué fas? Esperar a que vaya alguien mejor que ti.
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2: Nos aquí también un pantallazo, un friki do Candy, nivel 11.300.
1: ¡Mi mamá! Wow,
0: ¡madre mía, vereda! ¿Ves? Me llegamos a final.
1: ¡Ostras! Es que no hay final, a lo mejor.
2: Es que yo dije ahí, no sé, que...
0: Te ibas a lo mejor 93.
2: Por ahí, estaba emocionado, digo, no puedo seguir porque...
1: Yo llegué a más, no hay gente, no...
2: 11.300. Bueno, tenemos ahí unas galletas marineras de Veiga y hemos puesto claro. Tranganillo para hacer el sorteo.
0: Las galletas marineras de Veiga van para María, que os sea un número remate en 53. Parabéns, María, a disfrutar de las galletas marineras de Veiga en este fermoso lunes de mayo.
2: Hay foto que nos envía este que será, Abraham Mateo, que nunca otro lo... Será este, ¿no?
1: Mire ya ahí.
2: Este Abraham Mateo.
1: Sí. Mire ya ahí.
2: Es que parece que a cara tapada. ¿O es a otra famosa?
1: Mi madre, si no sabes quién es el famoso.
2: ¿Es Vanessa Martín? No.
1: Estamos chubiando.
2: No, este no es Vanessa Martín. Debe ser a filla de los ointes. No.
0: O...
2: Este,
1: ¿por qué se tapa a cara a Abraham Mateo?
0: 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Cada vez que las fotos a tu filla...
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2: 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Que este making of.
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0: Claro, no tengo una voz.
2: 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Este making of.
1: Ah,
2: claro, supongo, ¿no? Está
1: teniendo atrás. Foto da foto.
2: Exactamente.
1: Oh,
2: bueno,
1: qué nivel.
2: Síganos para más tips. ¿Qué sabemos de Leo?
1: Leo, muy bien, estaba deitado. Que le gusta a él. Estoy botando una crema en las patas porque están un poco irritadas.
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1: Agroinfluencer, mal. Él prefería.
2: Es consciente, ¿no? De ese drama.
0: Él prefería que fueras trabajar.
1: Él prefería que fueras trabajar, sí.
2: ¡Hala!
1: Mañana hay que ir, ¿no?
2: Mañana sí, claro. Todo día, además, a poder ser. Salen de primera hora.
1: De aquí no salimos más.
2: No, no, esto, aquí sabes si cuando se entra, pero nunca cuando se sale.

0: Sexto e Obradoiro Breogán. Ademais, noticia tamén das últimas horas, a FIFA de Gianni Infantino dá marcha atrás e desbota abrir a inversores privados a Copa do Mundo. Facemos agora unha pequena pausa e volvemos de seguido con todos estes temas.
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6: 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Tenemos experiencia, ha sido una sorpresa cómo ha venido, la implicación que tiene, cómo entiende el trabajo diario, su responsabilidad. La verdad que es un jugador diferencial que ha tenido una trayectoria envidiable y que nos va a dar muchísimo, ¿no? Y el resto, pues jugadores jóvenes que vienen a aportar con muchísima hambre. Y bueno, pues tenemos que ir aclimatando a esos jugadores a lo que fue el equipo el año pasado. Porque yo lo comparo cuando yo tenía 37, bueno, ya me había retirado un año antes y bueno, la diferencia en el físico es muy grande y sobre todo por cómo se desenvuelve dentro del terreno de juego, esa punta de velocidad que sigue teniendo, bueno, tiene una genética muy buena. Bueno, Jersey nuestra referencia, es un futbolista importantísimo para nosotros, que nos dio muchísimo el año pasado y está en un proceso de crecimiento y de evolución, tanto personal como deportiva. Estamos aquí para ayudarle en todo eso. Ha sufrido una lesión que yo la padecí y no es sencilla de tolerar. Está en ese proceso, los tiempos es que pueda estar disponible para el principio de liga, vamos a ver cuándo. Y en esta semana de preparación preferimos que vaya cogiendo minutos de entrenamiento y es muy probable que no participe en los partidos. David hoy ya va a completar otra parte del entrenamiento con el grupo, se va yendo poco a poco con él. Yo creo que él poco a poco tiene que ir sintiendo, hasta muchos meses fuera, tiene que ir sintiendo cómo se va encontrando y a partir de ahí, pues en esa progresión, pues irá entrando paulatinamente. No sabemos exactamente por qué la lesión de David es de larga duración y vamos a ver cómo va evolucionando durante las semanas, cómo tolera las cargas. Y la de Lowe, pues también, pensando que va a tener minutos de carga en la gira, pero la idea es que pueda estar para el principio de liga. Tanto Jensen como Alti como...

0: Low, como Yere, no sé si me he olvidado alguno. La idea es que vayan cogiendo minutos de entrenamiento. Están bien. Creemos que Bright sí que va a poder tener minutos, pero el resto no queremos correr en riesgos con ellos. Sabemos que lo importante va a venir en dos semanas. Tenemos que llegar con el bloque todos juntos a ese momento. Cuanto más efectivo, mucho mejor, y hay que tener máxima precaución, ¿no? Lo importante es que el crecimiento de nuestros jugadores y las situaciones, como he dicho antes, las pretemporadas nos pasa a todos, va a pasar y seguirá pasando. Hay que ver la cantidad de minutos que podemos dar a depende de qué jugadores, la competencia que podamos tener en ciertas posiciones, luego ver cómo va quedando esa plantilla e ir tomando las mejores decisiones para el club y para los jugadores, ¿no? Eso es algo que hemos hecho siempre, o que he hecho siempre, intentar adaptarme a lo que me voy encontrando en cuanto a plantilla y a cuanto a contextos. Vamos a ver cómo va la competición desde el primer día, la exigencia que tiene, que todos la suponemos, pero no es lo mismo tenerla en el día a día y sentir la capacidad que tenemos para poder competir contra rivales de muchísima entidad, y a partir de ahí pues iremos matizando cosas. Hay una idea principal que tengo desde el primer día que llegué, que eso no lo vamos a perder, son unas ideas principales que nos dieron muchísimo el año pasado, que nos han dado ese fruto del ascenso el año pasado, y seguiremos incidiendo en ellas, ¿no? Yeah. Evidentemente vienen jugadores de diferente perfil y también hay que ir ajustándose a lo que va viniendo, ¿no? Inculcar lo mismo del año pasado, ¿no? Orden, trabajo, alma, pasión, eso es lo que tenemos que transmitir. Unos valores que nos han dado muchísimo, sufrir muchísimo, querer sufrir, saber la dificultad que tiene lo que empieza el día 17, que hace mucho tiempo que lo venimos buscando, y entre todos hemos sido capaces de poner todo de nuestra parte para llevar al club donde mínimamente se merece. Y esos son los valores que tenemos que tener, estar todos juntos, ir con todo desde el primer día, saber que va a ser complicado, y ese momento, ese sentimiento de sufrimiento, quiero que inculcarlo muy rápido. Y hablé sobre todo esta semana pasada a mis jugadores, porque van a haber momentos difíciles y complicados. Antes éramos uno de los equipos punteros de la segunda división, y ahora tenemos que demostrar que somos en la primera división, ¿no? Competir contra equipos con presupuestos brutales, contra los mejores jugadores del mundo, y a partir de ahí pues es un reto muy grande para los jugadores y especialmente para mí.
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2: Bueno, yo creo que al final son muchas cosas las que tienes en cuenta, ¿no? Y eran diferentes etapas, pero yo creo que esa espinita y esa ilusión siempre la tuve. Siempre me llamó la atención el Depor, y yo creo que era esperar, ¿no?, ese momento adecuado y el perfecto, por así decirlo, ¿no?, si existe. Y yo creo que no lo dudé. Cuando lo tuve esta vez, lo quise coger con muchas ganas. Sí, yo creo que es lo que tú dices, ¿no? Ha ido creciendo y no ha parado, y yo creo que eso es lo más ilusionante para mí, seguir ayudando al club para que siga creciendo y pues llegar a todo lo más alto posible, y tanto a nivel personal pues dar esa mejor versión, ¿no?, volver a disfrutar del fútbol, que al final es lo que hacemos porque nos gusta, y ayudar que el club pues siga creciendo, claro, hacia arriba siempre. Yo creo que no hablamos nosotras como equipo y con cuerpo técnico de no ponernos esos números, no ese techo, y siempre lo más arriba posible es lo que vamos a querer. Sí, bueno, como tú dices, no, yo creo que no es sorpresa para nadie que a nivel grupal fue muy difícil, pero bueno, al final yo

0: creo que siempre dentro de lo malo, ¿no?, tienes que quedarte con lo bueno, y como tú bien has dicho, a nivel individual me fue muy bien, y yo creo que eso es también lo que me ayudó a seguir, ¿no?, a seguir luchando, a seguir levantándome cada día, a poder entrenar y dentro de lo que podía hacer yo, pues ser mejor cada día. Y yo creo que eso pues también tengo que ser privilegiada, ¿no? Yo lo era y estoy muy agradecida porque al final dentro de la situación pues yo estuve un poquito en el lado bueno. Sí, yo creo que, bueno, es un poquito pronto, ¿no? Todavía esta semana nos estamos conociendo todos y todas dentro del campo, pero sí que hemos ido hablando poco a poco. Él se intenta buscar esos momentillos para hablar contigo, para ver qué tal te estás adaptando, qué te gusta, esto, lo otro, y yo creo que eso lo hace muy bien, y yo se lo dije, y sabe que puedo jugar de central y de medio centro, como bien ha dicho Kevin, así que lo que más haga falta en el equipo, yo estaré encantada siempre de jugar, pero bueno, en principio sí, la idea es jugar de medio centro, pero bueno, al final la temporada es muy larga y pasan muchas cosas, así que lo que haga falta.
1: O Depor Feminino tamén afronta este sábado o seu primeiro compromiso de preparación do verán, de pretemporada. 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

0: Imos agora coa actualidade do Celta, que esta semana sí que pasa algo máis polo mercado. 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E isto é o que dicía un pouco a presidenta do Celta, Marian Mouriño, sobre a situación de mercado do equipo celeste.
1: El mercado está abierto, el míster tiene toda la pretemporada para efectivamente decidir con qué jugadores cuenta y con cuáles no, y los jugadores también para decidir si su sitio es quedarse aquí con nosotros o buscar alguna oportunidad y salida, ¿no? Al final, nosotros siempre creemos que para los jugadores lo mejor es tener minutos, es jugar, y si no van a jugar en el Celta, que busquen dónde poder jugar para sus carreras, por supuesto, y para su dinámica. Bueno, en tema de fichas estamos justos. Sí es verdad que necesitamos que haya salidas, pero estamos trabajando en los refuerzos para que también haya entradas. Entonces no lo va a limitar una cosa a la otra, pero hay que coordinar muy bien, porque para nosotros es muy importante seguir siendo un ejemplo en la liga. Creo que hay que ponerlo también en valor. Somos de los pocos equipos que no tenemos problemas nunca para inscribir a ningún jugador, para con planificación darlos de alta y para llegar al primer día de la liga sin sobresaltos ni problemas como tienen otros, ¿no? Creo que hay que entender que el modelo ha cambiado. Cuando de verdad decimos un modelo de cantera, es un modelo de cantera. Y en esta planificación de los modelos de cantera, tienes que hacer espacios para que los canteranos puedan estar. Y si nosotros queremos ver, como estamos viendo pues ahora, a Hugo, a Óscar, a Angelito, a Joel, arriba, tiene que haber, a Burcio, tiene que haber espacios para que venga esa gente. Entonces, lo que

0: Que no podemos es querer cantera, querer fichajes, no querer vender a nadie, que nadie salga, que vengan y que además suban, porque entonces sí que es imposible. ¿Cómo equilibramos con gente más veterana, pero veterana que pueda abrir un espacio, que no venga por muchos años y entonces pueda abrir un espacio para que cuando esté preparado el chico de la cantera haya ese sitio para que esté arriba y no haya alguien veterano que esté allí 4 años más? Entonces, todos esos equilibrios no son nada fáciles a nivel deportivo y a nivel económico, y yo entiendo que es un cambio de modelo donde no priorizamos los nombres y la cantidad de fichajes que vengan, sino que priorizamos que el proyecto de cantera tenga un futuro y se abran los espacios para ellos. Nosotros tenemos presupuestados 3 incorporaciones, un presupuesto para esa configuración de límite. Acordaros que el dinero se puede gastar o en el fichaje o en el sueldo. No es que no te gastes el dinero. Al final los 80 millones se van a gastar, ¿no? Lo que pasa es que te puedes gastar 20 en fichar a un jugador y solo te quedan 60 para configurar todo lo demás. Bueno, no es así, porque amortizarías los años. Pero bueno, por poner un ejemplo extremo, o te lo puedes gastar todo en sueldos. O sea, que vengan libres no es que vengan gratis y no cobren y que no usen límite de salarial, ¿no?
1: O Celta descansa esta fin de semana, volverá luego o Traballo o Luns para preparar o amigable do Mércores, vais a enfrontar o Sassuolo. 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
2: Chicos, soy Radu, ¿cómo estás? ¿Todo bien? Escucha esa idea.
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0: Terceira Federación. 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Escoitámolo.
1: Vengo con muchas ganas, con ganas de aportar al equipo y bueno, de cumplir el objetivo que nos hemos marcado, que tanto la dirección deportiva como los jugadores tenemos, que es el ascender a segunda división. Pues me ha sorprendido para bien. La verdad es que me he encontrado con un grupo humano increíble. Me han hecho sentirme como en casa desde el primer día, tanto los compañeros como el cuerpo técnico y dirección deportiva. Y la verdad es que los entrenamientos también se ve que hay nivel, que hay intensidad y eso nos ilusiona que sea un año bonito para todos. El proyecto que tiene el Racing, que es ambicioso ya no solamente de esta temporada, sino las temporadas siguientes que quieren estar en lo más alto, que tienen ambición y pues bueno, también la confianza del club, del míster, que bueno, coincidimos el año pasado porque él estaba en Algeciras y estábamos en el mismo grupo y me conocía y demás y pues bueno, fue también algo que decidí que iba a ser lo mejor para mí. Entrenamos durante toda la semana esperando el partido y pues bueno, esta semana también la hemos entrenado y con más ganas porque al final el competir a todos nos gusta. La verdad es que no me pongo, mientras ganemos y me da igual quién meta, o sea, mientras ganemos y metamos el equipo al completo me da igual quién sea. Sabemos de la dificultad que conlleva el entrar en un equipo de primera división como es el Alavés, que ya lleva bastantes temporadas en el fútbol profesional y pues bueno, sabemos de lo complicado que es. Pero sí que es verdad que es complicado el estar todos los años, el ir hacia un lado o hacia otro. Y sí que es verdad que bueno, sí que tengo ganas de fijarme ya en un proyecto y desde ahí pues crecer.
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2: 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Como che decía, que estes primeiros días están sendo de moito nivel, de moita calidade. Penso que se está formando un bo grupo, tanto deportivamente hablando como de tema vestiario. A partir de aí, seguir construindo. Estamos nos primeiros días. Para chegar a setembro, pois, con mellores sensacións posibles. Hai cousas que siguen un pouco parecidas a cando estaba, e outras, porque, lógicamente, en 10 anos, pois, que cambiaron, non? Pero bueno...

0: a verdad que é especial volver a estar aquí despois de tanto tempo. Veño pues eso, con moitas ganas. 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
1: Escoitamos tamén a Alex Gil, o atacante valenciano.
2: Sí que é verdad que yo estuve 2 años en Ourense y conocía un poco la zona, pero la verdad que muy cómodo con los compañeros, con el cuerpo técnico, creo que te lo hacen muy fácil desde el club y nada, la verdad que muy bien. Bueno, yo creo que el Compos es un club grande, que al final, pues, lo que ha dicho Jordan, está pasando por momentos que a lo mejor se está buscando un poco esa regularidad, y creo que haciendo bien las cosas y haciendo un buen equipo, creo que podemos salir a flote y hacer una buena temporada. Todo depende del día a día, de cómo van, de eso, de ir partido a partido y ver cómo van las cosas. Bueno, creo que puedo jugar en las 3 posiciones de ataque, por la derecha, por la izquierda y en la media punta. Y nada, mucha movilidad, mucho dinamismo. Creo que, bueno, tengo buen último pase. Trabajo mucho para el equipo y bueno, y está lo mejor es que pongamos al servicio del equipo nuestras mejores virtudes y así conseguir ganar los partidos.
1: E por último, falou o central asturiano Miguel Prado.
3: Vengo de cerca de Asturias, entonces en ese sentido, bien, la adaptación es buena. No, bueno, mi idea era quedarme un poco por aquí, Galicia, me parece una tierra que me encanta y el club siempre, el Compostela, lo conozco desde que era pequeño, es un club que fue grande y me gustaría crecer con él. Y nada, también, bueno, la llamada de Yebra que me trajo tranquilidad y que quería montar un buen proyecto y a partir de ahí, pues, la decisión fue fácil. Mientras se juegue me da igual, pero bueno, en el brazo derecho, o sea, cualquiera de los brazos me siento cómodo porque, bueno, creo que es un central que no le importa ir hacia adelante, que soy rápido, entonces que me gusta hacer coberturas, entonces, bueno, en ese sentido me encuentro cómodo en defensa de 3 o de 4.
4: Me gusta el verde, no sé cómo me sienta, pero me gusta y nada, espero que nos traiga alegrías.
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Ahora todo el mundo consume música a través de las plataformas digitales. 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Fue todo un éxito no sé un momento, porque claro, en aquella época que una canción pasara de 5 minutos, como era el caso de Hey Jude, de que llegara a situarse entre los 10 singles máis vendidos da historia da música, pois era toda unha sorpresa. Tamén supoño que algunha xente, os seguidores sobre todo do mundo do deporte, recordarán que esta balada foi a que pechou a ceremonia de apertura dos Xogos Olímpicos de Londres no ano 2012, e ali estaba Paul McCartney e milleiros de seguidores de todo o mundo cantando e coreando con él, polo menos as estrofas desta canción deste famosísimo Hey Jude.

Paseando con las ruedas de nostalgia por la serie Euro de la historia de la música, dándole un poco de protagonismo a estas canciones que nunca dejaron de gustarnos, estas canciones absolutamente maravillosas, que muchas veces aparecen teniendo un nuevo percorrido en una nueva vida gracias al cine. Recuerdo cuando esta canción apareció en una banda sonora de Forrest Gump. Forrest Gump tiene una banda sonora maravillosa ainda hoy en día. Mira que pasaron ya décadas del éxito de esa película, pero aquella banda sonora recuerdo que se vendió muchísimo porque era un doble CD donde reunía grandes canciones de los años 60 y 70. En aquel momento, que era o auxe do formato CD, era a primeira vez que en soporte digital aparecían algunas de estas grandes canciones de los años 60 y 70. Muchas de ellas eran inencontrables, otras, bueno, estaban por ahí perdidas en discos que no tenían el mejor de sonidos. De pronto, por vez primera, ese disco reunía una colección de, no sé, no tenía el disco de antes, pero creo que eran como 30 canciones, 30, 30 y tantas canciones de música de los 60 y 70, todas muy conocidas. Si viste de esa película, sabéis que muchas de ellas, bueno, sonan en pequeños fragmentos a lo largo del film. Entonces, fue un disco que aquí concretamente en Europa siempre nos gustó muchísimo y fue un recurso a lo largo de varios meses como agasallo, sobre todo para aquellos amantes de la música de los años 60 y 70. Estaban también en esa banda sonora grandes canciones de dúos y de formaciones imprescindibles de la música de esa década. Por supuesto, dentro del cine hay un antes y un después cuando conocimos la historia de Mrs. Robinson, esa película emblemática con Dustin Hoffman y con Anne Blackford, pero también emblemática fue la proyección mundial de Paul Simon y Art Garfunkel y una de sus canciones imprescindibles también en aquellos lentos de los años 60, The Sound of Silence.

Son canciones de fuerte intensidad emocional, con ese, evidentemente, ese poderío vocal de sus intérpretes y con ese talento de tantas y tantas voces de la historia de la música soul que consiguieron traspasar a barrera que en los años 60 era muy difícil que un artista de soul sonara en las emisoras blancas, en las primeras emisoras o inicio de las emisoras de FM en Estados Unidos. Pero bueno, así poco a poco consiguieron estas canciones convertirse en grandes clásicos que hoy nos están acompañando este especial de Fondos Reservados, grandes baladas de música de los años 60. En los primeros momentos del programa, cuando arrancábamos este tema, falaba una canción clásica, ese A Wide Shade of Pale del grupo Procol Harum, que tomaba como referencia o famoso canon de Pachelbel. Bueno, pues entre los años 60, finales de los 60, principios de los 70, otra banda de rock sinfónico, también con influencias de música clásica, hizo un disco conceptual que se llamaba así, Los Días del Futuro Pasado. Esa banda era muy representativa de rock sinfónico, o su nombre era Moody Blues. En ese disco, Los Días del Futuro Pasado, aparecía una canción también con cierto componente de mezcla entre la música clásica o rock sinfónico y las canciones pop. Esa canción acabó siendo también otro de esos grandes clásicos, dos lentos de las discotecas de los años 70. Eran de Moody Blues con estas Noites de Branco Satén, Nights in White Satin.

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0: ver, tiña que pasar algún día.
1: O 6.
0: O 22 de xuño, mira, acaban as clases. Non sei cando foi, a semana pasada empezaban case.
2: Sí.
0: O 22 de xuño é un día moi de rematar clases, sí, sí, históricamente. Sí. Bueno, hai que dicir que o 22 de xuño é 173º día do ano no calendario gregoriano. E o 174º nos anos bisestos. Quedan 192 días para rematar o ano. E, mira, isto xa saiu, Pini. Isto xa saiu. Pero vou repetila, porque que me facía gracia. Isto xa saiu, hai posiblemente moitas temporadas. Pero 22 de xuño, do 235 antes de Cristo, en Egipto, Eratóstenes,
1: ¿quién?
0: Eratóstenes mediu por primeira vez a circunferencia da Terra. Esta é a data, esta é a efeméride, e temos o mellor analista deste lado da frecuencia modulada. Ou, se estabas escoitando pola galega audio, deste lado do podcast. Alejandro Martínez Pini!
2: Metade home, metade robot.
3: Amigo dos seus amigos.
0: Alejandro Martínez Pini, no 235 a.C., en Egipto, Eratóstenes mediu por primeira vez a circunferencia da Terra. Algo que engadir a isto.
4: Tampoco está tan claro si era Tóstenes o era otra persona.
0: Se ti define, muchísimas gracias. Claro, porque daquela non tiñen claro, tampouco registro.
1: No, claro, claro, claro.
0: Muchísimas gracias. Sí,
2: ¿cómo me diría, eh? ¿Cómo me diría, eh?
5: Menudo metro, eh.
0: Sí, bueno, pues...
2: Todo tiempo preguntando. Todo el tiempo preguntando, ¿qué será este hace que sale antes de dos años?
1: ¿Hace qué?
2: ¿Hace qué?
0: Hace. Bueno, imos... Creo que a recuperar o que prometeu hai tres semanas Dani Lorenzo.
1: Sí.
0: Hai tres semanas falábamos desas cousas que fan os artistas cando van de xira, esas peticións un tanto extravagantes ás veces, pero é que despois da versión Celebrity, agora vai tocar a versión Anónimos. Comeza un novo mundo, Paquito. Dani Lorenzo, moi boas.
3: Moi boas.
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3: Exacto, pero non son famosos, que é a diferencia, non?
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3: Entón, eu vou ir dicindo e vos me dicides se vos parece moi extravagante ou non demasiado extravagante o que piden. Temos para rato longo, ou se xa que cando queres que remate a sección, remata.
0: Podemos ainda ter outra banda. Bueno, sí, imos poñer uns 15 minutiños. Venga. Para que logo tamén o...
1: Que sobrado.
5: Para que Cuña teña que sete, polo menos.
3: Sí, sí.
0: Dale aí, veña.
3: Hotel de 4 estrelas en Andorra. O a persoa que se aloxaba no hotel pediu un papagaio. Tendes que conseguirme un papagaio.
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5: señor... Pero morto.
3: Non sei se tería dinero papagaio.
0: Hasta aquí,
2: ascensión. Muy, pero un papagayo está muy bien. Porque claro, ¿quién no necesita un papagayo en Andorra?
5: Pero vivo o muerto, esa también es otra.
3: Claro, muerto sería un poco dos Monty Python.
5: Sí, claro.
3: Sí. Pero...
5: Como bueno, loro, ¿no? El parrot.
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3: es
0: brutal. Bueno,
3: bailarina de danza do ventre en Estambul.
1: Muy bien.
3: En Estambul sí. Puede ser hasta...
0: No es Constantinopla, Estambul.
3: Estambul.
0: Estambul no es Constantinopla.
3: Quiero que me organicedes una festa de superhéroes.
1: Sí.
0: Pero imos ver.
3: En Barcelona. Bueno. Organizádeme una festa de superhéroes.
1: Que veña Hulk, ¿no?
3: Por ejemplo, que Iron Man. 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
3: veña...
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0: Sí. Sí, a verdade que sí. 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
0: Gran programa.
2: Fantástico. Hicieron 6 entregas agora de momento. É unha maravilla porque...
1: A ver, que o Nodo, realmente... ten algo que... O digo totalmente en serio. Ten algo que é super atractivo. Super atractivo e moi adictivo.
2: Sí, pero...
3: 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Bueno, toda la...
2: Esos melenudos que llegaron...
0: Pues sí.
2: La película Los chicos del Preu, que José López Dacque...
0: Los chicos del Preu.
2: José López Dacque, llamando a Camilo VI. ¡Melenudo, chupa gomas! ¡Eres melenudo, chupa gomas! ¡Ye-ye! ¡Eres un ye-ye!
0: Pues los archivos del Nodo, puedes atopar la...
2: Es maravilloso, en RTV Play.
0: En RTV Play, que es...
2: Y es fantástico, porque además explica realmente que era o Nodo, que era...
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2: 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Para promocionar a cantantes, hai unha película que a 45 revoluciones por minuto, que salen Los Ángeles, está...
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2: 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Siga así, que é un fenómeno.
0: 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A ver, quen temos aí? A ver...
3: Hola, boas noites, Toño.
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0: 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Traballando, que tal?
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0: 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Di Jordi Dan... Antes de un castillo fue así enamorado. Puede ser. Pues también igual que Andrés nos proponía a peja como animal. Vamos tomando notas. Nos vamos tomando notas de gente que va aquí concursando. Vamos con más mensajes.
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0: 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Eso.
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0: 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Sí. Bueno, podría ser. A ver se ao final vai acabar sendo unha pega. 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
0: 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Boa noite. 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
7: La canción é La felicidad de Palito Ortega.
0: 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La felicidad. La felicidad. 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A ver si é Jordi Dan ou La felicidad de Palito Ortega. Me sona moito. Vamos con máis mensaxes.
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0: 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Así te tenye miedo los dados. 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
9: 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Hola. Pues esto también arco las dudas, ¿eh?